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1: Y aquí andamos, atrapados. Hoy martes, ay, último martes del mes de agosto de 2026. ¿Qué les parece? No lo puedo creer, martes 25, a punto de finalizar este mes. Y bueno, ha sido un buen mes, no se hagan. Así es Mexicali, así que los saludamos con todo el gusto del mundo. Después de escuchar a dos canciones de The Kinks, esta banda inglesa que marcó un cambio, atrapados, en la música, precisamente allá por el 65. Esta banda, formada en 1963 allá al norte de Londres, allá por los hermanos Rave y Dave Davis, esos dos hermanitos buenísimos, y los dos en la guitarra y cantando, y es considerada una de las bandas de rock más influyentes de la década de los 60. Y surgió durante el apogeo que había en aquel tiempo del rhythm and blues, y el Mercy Beat. ¿Cuál era el Mercy Beat? Pues era el ritmo, la música que salía ya del Mercy, allá por los tiempos de Liverpool con los Beatles. Todo el mundo se inspiró, pues así es bonito, así le llamaban, el Mercy Beat. Y bueno, fueron brevemente parte de la invasión británica en los Estados Unidos, hasta su prohibición de las giras. En 1965 les prohibieron volver a entrar a Estados Unidos, porque armaron un relajo después de un concierto allá en el hotel. Total que les dijeron, ustedes ya no come back in the US. Así fue, y no los dejaron entrar. Así que se lo pasaron allá en Londres, ellos mandando música. Eso sí, mandaban la música y seguían influyendo en la manera de tocar la guitarra. Para todos los que empezábamos a tocar la guitarra, todos queríamos tocar como The Kinks, porque tocaban de una manera irreverente. Hagan de cuenta como ahora que salió allá en los, ¿qué fue? A finales de los 70s, allá por los 80s, los músicos como The Clash y todo eso, fueron grandes influencias para ellos, porque tocaban de manera muy irreverente, como el punk, eran punkillos, pero en los 60s, atrapados, ¿ok? Y tuvieron canciones, pues, como las dos que escucharon ustedes, que se ve como que arrastran las cuerdas de la guitarra, ¿no? A mí se me figuraba mucho allá por a finales de los 90s, como The Strokes. Ándale, más o menos era el estilo de ellos. Bueno, pues los Strokes copiaron todo eso. You Really Got Me, que fue la primera, fue escrita por Ray Davis, el guitarrista, el hermano mayor, y se convirtió en todo un éxito internacional y encabezó las listas allá en el Reino Unido, o sea en Inglaterra, y alcanzó a entrar en el top 10 de los Estados Unidos. Total que The Kinks eran todo un acontecimiento cuando tocaban y cuando venían en vivo. Ya después ya les permitieron volver a los Estados Unidos allá por el 70, ya que había pasado todo, y bueno, y siguieron influyendo, porque en los 70s tienen música, pues ustedes han escuchado la de Lola y otras cosas así ya más, bueno, pues me da risa porque eran irreverentes y siguen siéndolo, ya grandes, ya casi de, ¿qué es? Casi pegándole los 80 años y siguen de irreverentes. Okay, ¿se acuerdan de la canción Come Dancing? Bueno, pues grupos como Van Halen, The Jam, The Knack, los Pretenders, los Romantics, hicieron versiones de sus canciones, y con eso ayudaron a impulsar a The Kinks a que batiera récord de ventas. ¿Cómo la ven? Allá en los 90s han seguido tocando, nada más que uno de sus hermanitos, Dave Davis, tuvo un problema, un stroke, un infartito cerebral, y ya no pudo seguir tocando la guitarra como la tocaba, pero pues ahí andan todavía, dándole duro. Y bueno, me da mucho gusto hablar de The Kinks, porque fue un grupo que en mí levantó así como que un ánimo por tocar la guitarra. Digo, los Beatles también, pero cuando con The Kinks, que decíamos, es que no saben tocar, ¿te fijas cómo tocan? No, lo que pasa es que sabían tocar de más. Ellos fueron los que inventó el hermano Dave, esa guitarra que soy así como medio grunge. Bueno, eso sucedió porque él no le gustaba el sonido de su guitarra ni los amplificadores que había en esa época. Él quería que sonaran distorsionados y no había cómo, no había cómo, hasta que se le ocurrió sacar una navaja y el papelito que traen las bocinas, lo rasgó, le hizo así con la navaja y les hizo unos cortes en el cartón de la bocina y empezó a sonar así. ¡Ah! Es el sonido que yo quería. Y ahí tienes a los científicos y técnicos de la época, todos esos que se dedicaban al audio, a hacer un efecto similar a como sonaba una bocina rota. Eso, todas esas cosas, innovaciones, se las debemos a The Kinks, por ejemplo. Y hay muchos grupos que empezaron a salir a exigir otro tipo de sonidos, así como creció el rock. Y así que esa es parte de la historia de The Kinks. Ok, vámonos con otra de The Kinks, la tercera. ¡Vámonos! Hoy nomás, qué cosa tan bonita.

Ahí está, The Kinks. ¿Cómo no me iban a gustar esa guitarra rebelde que sonaba? Me gustaban más que los Rolling Stones en su tiempo. The Kinks, por supuesto. Y vamos a saludar a trabajo. Tenemos muchos saludos. Hay que con calma nos vamos y saludamos a Martín Quevedo Moreno, que saluda a toda la raza prima pariente de San José, California, y a la prima Ceci, a los sobrinos Nene y Roel, y nos saluda con el mejor programa internacional a sus espaldas. Nos saluda desde Venecia y Gran Venecia en la unidad 704. Muchas gracias, Martín Quevedo Moreno, gracias por el saludote, y seguimos porque Jesús García Rubio nos trae una noticia que nos enteramos el día de hoy por la mañana. Fallece Dolly Parton, una gran actriz, un gran ser humano en los medios. Dolly Rebecca Parton fallece a los 80 años de edad. Qué hermosa mujer, qué bárbaro. En la voz, en su manera de tratar a la gente en general. Descanse en paz, Dolly Parton. Gracias por tanto talento. Y cantaba precioso. Por ahí, a ver si sacamos alguna canción de ella, que tiene como unas 300,000. Gracias, Jesús García Rubio. Descanse en paz, Dolly Parton. Y Pete Rose, Pedro Rosas, el 6K, se reporta deseando lo mejor a todos los atrapados. Gracias a toda a la mejor cabina del mundo. Saludos especiales también de su nieta Lía Naomi, la atrapada más pequeña del mundo. Gracias, 6K, por reportarte. Tony Baldo Whisky, este está reportando el Baldo Whisky. Jesús Enciso García, quién sabe en qué parte del mundo andará, pero anda prendido con la radio, escuchando. Ahora sí nos está escuchando a nosotros, pero por radio. Bueno, pues muchas gracias, Jesús García, Jesús Enciso García. Sorry, baby. Ok, bueno, pues ahí estamos. Y vamos a saludar por acá también a los atrapados que se han reportado acá por acá, The Kinks. Órale, qué padre. No, pues nos da mucho gusto tener que saludarlos. Y saludamos a Ferdinando Rivas García. You really got me. Eso, ya le pasamos la onda, ¿ves? You really got me. Es de los Kinks, por supuesto. Ismael Hermaya Martínez también saludándonos. Y Fausto Ramos Lugo, el Beatleman, muchas gracias. Desde Mexicali nos saludó Jesús Enciso García. Sí, ya sabemos que estás en Mexicali, muchas gracias, ¿eh? Ale Tapia también, bienvenida. Ana Lilia Lizárraga, todo el día. Oscar Contreras, Román Mesa, también Alfonso Guzmán, Andrés Encinas León, Ismael Martínez, el Maya, nuevamente, Sean Longland, Mr. Freeze, Cintia Trujillo, qué gusto saludarlos, atrapados, y que estén aquí con nosotros todos, y Ale Tapia también. Oscar, mira, Oscar García, Héctor Rodríguez y Manuel Ramírez comenzaron a seguirnos desde hoy, qué bueno, muchas gracias, ¿eh? Oscar Gagiola principalmente, que fue el último, y gracias a todos los que se están reportando, gracias. Y le seguimos, atrapados, por acá, porque en ese tiempo, ¿quiénes eran los que andaban? Pues estamos hablando del 65, tirándole al 66, los compañeros ingleses que tocaban también en ese mundo y que también fueron parte de la invasión inglesa, inglesa de esos tiempos. Ellos eran otros, que eran The Animals. Ahí es donde empezó Eric Burdon. Oh, yes.

te saluda Litográfica Zúñiga. Y también en ese tiempo iniciaban The Rollings.

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Estamos atrapados saludando a Jesús Enciso García, que nos saluda desde Mexicali. ¡Qué lejos! Bienvenido, Jesús Enciso García y Eva Sad Banshee. Órale, qué apellido, qué bonito. Eva Sad Banshee. Hoy un saludo para Venus Lizárraga de la Facultad de Ciencias Humanas, de parte de su mamá, Damaris Lizárraga. Uy, Damaris Lizárraga, saludando a Venus Lizárraga, ya que está en la Facultad de Ciencias Humanas, debe ser de la UABC, siempre, siempre lo escuchamos ahí camino a casa. Muchas gracias, Damaris. Damaris, eso es nuestro programa de radio favorito. ¡Ah, qué buen gusto tienen, Damaris! Eso me da gusto. Muchas gracias. Venus también, ok, muchas gracias, qué bueno que estamos en la misma sintonía. Muchas gracias a todos. José Castillo Cota, Joe Castle, que saludos desde la coqueta Tijuana, coquetísima Tijuana. Ah, caray, ¿por qué te agarraste de esa imagen? Híjole, estás bien vieja, casi no das con nosotros ahora, haciendo fila para mandar muchos saludos. Un abrazo para ti también. Allá está la coqueta Tijuana, muchas gracias. Uy, ya me había olvidado esa foto, es del año pasado. Traten de mandarnos mensajes por el Messenger, porque si no me pierdo, se lo digo así bonito. Ok. ¿Por qué, reina? ¿Qué tienes?

de todos esos grupos que desaparecieron después de un hit. ¿Sabes qué dijeron? Ah, ya ganamos una lana, vámonos. Y se lo fueron y se la pistearon. Y ya se acabó por ahí la historia. Belva Muñoz Casas, también te saludamos. Ahí están las hermanitas Sisters, Sandra y Belva Muñoz Casas. También Ángeles Cruz, ya llegó, ya está agarrando confiancita, ya está agarrando confiancita. Ángeles, y nos está llegando. Bueno, no importa, no hay ninguna. Ay, ay, ay, sí, estoy invitando. Ahí está, es que no estás pendiente, Sunshine 2, sí, claro. Ahí estamos, entre sorbo y sorbo de café mañana, porque es temprano, no van a empezar entre trago y trago, porque es entre sorbo y sorbo, a las 11:30, ¿ok? Mañana aquí estaremos con ustedes platicando con Sunshine 2 acerca de los One Hit Wonders, los que tuvieron un éxito y se desaparecieron. Ay, mañana aquí estaremos con ustedes. Mientras ustedes hacen sus cosas en su casa, en su oficina, le vamos a poner la roqueada. Muchas gracias. Saludamos a San José de los Atrapados, California. Allá arriba con Ceci Moreno, que ha de andar bien entrada con su trabajo. Y aquí les presentamos, ve que nomás qué hermosura nos llegó, Janis Joplin.

Ay, te saludamos, José Balabés de Aguachiles, la Negrita. Allá anda con la family, José Balabés, con la familia de los atrapados. Saludos, Mirandita, Mirandita, saludos a todos ustedes, la familia Balabés. ¡Órale! Y Francisco Unzón también, saludando a la generación de la prepa Salva, 75-77, de parte del Pachito Unzón. ¡Wow! 50 años de egresado, no lo puedo creer, la prepa. ¡Ay, Salva! Generación 75-77, 50.

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1: ¡Anda! Y el Pancho Son saludando a la Prepa Salva 75-77. ¡Qué generación! ¡All right, Jimmy! 50 años de egresado.

Y había un grupazo en el 67. Allá andaba Jimi Hendrix y por acá andaba correteando conejos blancos Jefferson Airplane, Grace Slick en esa voz tan hermosa, Grace Slick, White Rabbit, Jefferson Airplane.

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1: Y le recordamos que Larguchonas cierra a las 10 de la noche, atrapado por aquello de que, ay, quiere llegar a su casa, pues bueno, no le lleve una docena de rosas. Llévele una docena de larguchonas que cierran a las 10 de la noche, ahí en calle y esquina con Mineros. Ok, pues ya le dije, justo dos cuadras atrás de la iglesia de Inmaculada Concepción. Ándele. Y un saludo, mira, qué linda, qué linda. Lluvia, parece que está lloviendo. Lluvia, mandándole saludos a su abuelito Martín Quevedo Moreno. Ándale, ya te salió. Sí, gracias, Lupita. Sí, es la mamá de Lluvia, que es la nuera de Martín. Ya me platicaron la historia, Martín, de Martín Quevedo. Ahí le manda saludos su nieta Lluvia. Dice que igual escucho Atrapados en la Zona y que mi abuelito lo escucha todos los días. A veces no les hace caso por estar bien atrapado. ¡Abuelito! ¡Estoy atrapado! Muchas gracias. Y José López mandando saludos, que construyó un castillo de naipes ahí. Abrazo y beso para su mamilla, sabes, sí, Moreno, ahí te manda saludos el nene José López, allá en San José, Los Atrapados, California. Y también, ¿quién dice? Saludos desde, Alpla, en turno, escuchando la buena música. ¿Quién es Alpla, ok. Allá Emiliano Villa Gallegos, un saludote para ti desde Alpla, allá en turno escuchando la buena música de Los Atrapados. Gracias, gracias Emiliano, gracias, dice Martín Quevedo, gracias Lluvia, métete que te vas a mojar. Ay, qué chistoso, señor Padilla, a ver cuánto nos cuenta otro chiste. Saludos, gracias Emiliano Villa Gallegos, Eva Sadman, sí, y por acá había otras personas. Ismael Martínez, Jaime Maya, sí, Fernando Rivas García, Ferdinando Rivas García, Armando Pedraza Villavicencio, Isa R. de la Peña, también saludos, Mario Manuel Suárez Chávez, bueno, atrapados. Y nos vamos con la última de este cachito, y que dice, ah, mira, ya llegó Ceci Moreno, qué milagro que te trae por acá. Saludos al amor de mi vida, dice el nene López. Bueno, cuánto amor, madre, hijo, qué bonito. Ceci Moreno saludando a su bello hijo, el nene López. Porque creo que lo viste tú el otro día, ¿no, reina? Sí, ¿qué te pareció? Pero ni le voy a decir a Ceci lo que piensas del nene. No, no, no. Bueno, y yo por acá, ¿qué? Francisco Unzón, mira, bien emocionado, porque ya van para 50 años de egresados estos muchachos de la generación de la prepa del Salva 75-77. Híjole, el saludote del Pancho Unzón, 50 años de egresados. Ah, caray, mira nomás, híjole. Muchas, muchas gracias. Y le mandamos saludos a... Al de entre sorbo y sorbo, ¿cómo se llama, raza? Sunshine 2. Mañana estaremos con ustedes a las 11:30 platicando de los One Hit Wonders, de los grupos que nada más sacaron un éxito y desaparecieron. Viera cómo hay. Y el Bule ni siquiera llegó a un éxito, ya se desapareció. Vamos a ver qué hacemos con ellos. Ok, muchas gracias. Y ayer estuvieron pide y pide esta canción y aquí se las mandamos. Anda con Steppenwolf, allá para cerrar la década de los 60, allá por el 68, 69.

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Qué rápido volvimos. Se me hizo así como que nada. Víctor Hugo Lozano Cota. Saludos atrapados a todo volumen. Y el que no quiere es que ya está viejito. Mario Osuna, también te saludamos. Rolón. Bien to be wild. Born to be wild. Muy bien, se corrigió. Échele. Gracias, Mario Osuna. Qué rico, andamos aquí dándole vuelo a Lilacha con toda la música, y muchas gracias allá a José Valadez de Aguachiles, la negrita, que nos saluda allá con su familia, viene toda la familia ahí, también Mirandita, anda toda la vida, qué bueno, Mirandita, muchas gracias, vamos a ver si podemos, mija, porque, ay, andamos en otros rollos, y bueno... Pero vamos a, ya sabes que siempre le buscamos un campito a las cosas, ojalá que hoy también salga. Ok, bueno, pues muchas gracias a todos, ¿eh? Saludos a la coqueta Tijuana allá con Joe Castle Cota, allá donde se pone bien duro el asunto. ¡Mire nada más! ¡Uy! ¿Esa batería de qué es? A ver, ¿se acuerdan, reina? ¡No te asustes! Sí, nada más el Ozzy. Es Ozzy Osbourne, hombre.

Te saluda Litográfica Zúñiga. Y eso es Alice Cooper en aquellos años gloriosos de los 70s. Billion Dollar Babies. Alice Cooper.

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5: Mañana. Ya me iba a lanzar ahorita, no, pues es mañana. Ok, pues cumpleaños del joven David Ramos, y bueno, lo estamos festejando, muchas gracias. No falten sus amiguitos, ándale, muchas felicidades, David Ramos, ahí te estamos saludando. Ahí sí, ah, oh, pero ya estás de fiesta, están en la pre, ahí en la barra de los atrapados, ya hicieron su barrita, los atrapados, les vamos a cobrar derechos de piso. Oh, me sonó muy feo eso. Víctor Fernández, ¿cómo estás? Bienvenido. Y luego dicen que somos brujos, dice José López el Nere. Son brujos, yo iba a pedir esa canción y ya me la pusieron. Ay, ni cuenta te diste. Ahí estamos, mira. Y Jorge Rubalcaba, te saludamos allá en cabina de La Poderosa, allá con los poderosos atrapados que nos escuchan por la 96.9. Un saludote para todos, ¿eh? Ok. Y luego por acá, ¿quién más saluda? Judith, pues ya llegó Judith Cota Ramírez, ya estamos completos. Armando Pedraza, Villavicencio también. Ándale, qué padre. Ay, ay, ay, ay, ay, qué bonitas canciones. Y un saludo, dice, un saludo, gracias compañeros, saludos a la estación. Pues aquí en la estación, mira, nada más estamos ahorita un servidor y La reinita, porque la aguilita, esa me acompaña en las alturas cuando nos vamos volando. Y ah, me estaba acordando de esta canción, Atrapados. Y no sé si vieron el beat de Saturday Night Live. 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The Reaper Blue

0: Y eso es Blue Oyster Cult.
1: Salud en todos los idiomas, Central y Corera.
0: Uy. Que nos vamos con David Bowie. Y esta que se llama como... Baby, you're famous.

0: Yeah, le gustó lo de Ozzy Osbourne. No pain. Y atrapados, que ya nos vamos a escapar. Nos vamos a quedar aquí atrapados en la zona.com, y los de La Poderosa se van ahí por La Poderosa también. ¡Qué rico! Nosotros nos vamos al after, aquí en la barrita de los atrapados. Oscar Baltazar desde San Diego. Él ya se fue a la barrita. Espérate, todavía no abres las puertas. Danos chance a que llegue Martín Quevedo. Anda, y nos vamos con Aerosmith para terminar bien este segmento con los atrapados poderosos de La Poderosa. Gracias, Jorge Rubalcaba. 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
1: Revista del Consumidor Radio.
2: Mi amor, siempre es lo mismo. Por más tips que veo en las redes sociales para no llorar, nomás no puedo.
3: Ay, ¿cómo te ayudo? Apenas voy en camino. Oye, pero ahora que recuerdo, tenemos 2 o 3 aparatitos. ¿Por qué no los usas?
2: Es que ya busqué, no los encuentro. Deberíamos tenerlos a la mano.
3: Los guardé porque estorban y tú raras veces cocinas.
2: ¿Y si hago las enchiladas sin cebolla?
3: No, la que va a llorar soy yo. Mira, abre la puerta de la izquierda arriba de la alacena.
4: Siendo honestos, en muchos hogares hay al menos algún utensilio de cocina o electrodoméstico que queda arrumbado por diferentes motivos, ya sea por desconocimiento de todas sus funciones o que al final no parece tan práctico.
3: Para tomar mejores decisiones sobre este tema, hoy hablaremos de las licuadoras de inmersión, también conocidas como licuadoras de mano.
4: Te diremos para qué sirven y para qué no, cuál es su calidad, cómo andan de precios y más datos que te ayudarán a decidir si una licuadora de inmersión es para ti.
3: Hablaremos también de algo que sí es para ti y para todas y todos, y es la naranja. ¡Comenzamos! Si nos has escuchado o has visto publicaciones de la Revista del Consumidor en redes sociales, seguro que ya te has dado cuenta que siempre te brindamos información útil para que sepas cómo tener una alimentación saludable. ¿Y los estudios de calidad? ¿Qué tal? Son la mejor guía que te ayuda a saber qué marcas de lo que ofrece el mercado son mejores en calidad y precio.
4: Comenzamos con lo más relevante del estudio de calidad de las licuadoras de inmersión.
3: No compres a ciegas. Antes de decidir, mejor infórmate. Mis amigos me recomiendan una licuadora de inmersión. Por ejemplo, Aldo hace su propia mayonesa y otros aderezos. A eso le llamo ahorro. A mi hermana le gusta hacer postres. Dice que estas licuadoras se lavan fácil y casi no ocupan espacio. A eso le llamo practicidad. Decidido. Primero voy a echarle un ojito a la Revista del Consumidor, porque estar informada me ayuda a hacer una compra inteligente. Esta vez, el laboratorio de la Profeco puso a prueba las licuadoras de inmersión.
5: Revisó que sean seguras, qué tanto ruido hacen, qué tan bien licúan, si pueden triturar alimentos y si cumplen con los requisitos de información como instructivo y garantía. Se encontró que todas son seguras y cumplen con dichos requisitos. El ruido que generan durante su uso se considera de bajo a moderado, por lo que causan leves molestias. En cuanto a su desempeño, se determinó la cantidad de trozos que quedan después de licuar alimentos sólidos con líquidos. Entre más fino sea el preparado que ofrece un modelo, mejor es su calificación. Se concluyó que 11 de las licuadoras analizadas calificaron con excelencia en la prueba de licuado. Solo un modelo de la marca Daewoo presentó fragmentos sólidos de tamaño considerable, por eso obtuvo la calificación más baja en la prueba de licuado. Si te preguntas si en este tipo de licuadoras se pueden moler semillas, la respuesta es que sí, pero siempre que lo hagas en pequeñas cantidades y de manera ocasional. En esta prueba de moler alimentos sólidos, 6 modelos calificaron como excelente.
3: Antes de comprar, hay que comparar, porque solo así podemos saber qué es lo que más nos conviene.
5: Considera que entre más atributos y accesorios tiene un modelo, es más caro.
3: Checa los precios.
5: De los modelos analizados, se puede decir que 10 son básicos, pues tienen 1 o 2 accesorios y cuestan entre más de 300 y más de 1,632 pesos. Los modelos más completos que se analizaron traen un globo de cocina para batir y 2 vasos, uno de ellos con cuchillas. Si comparamos, por ejemplo, entre las licuadoras con mayor número de accesorios y atributos, encontraremos algunas parecidas.
3: Fíjate bien, misma calidad, enorme diferencia en precios. Chécalo. Al término de las pruebas, estos modelos demostraron ser excelentes en su calificación global, pero la de la marca Hamilton Beach cuesta alrededor de 700 pesos y la otra súper.

0: supera los 4 mil pesos. Aquí te van algunos tips de compra y uso. Al comprar una licuadora de inmersión, no olvides pedir que te sellen la garantía para que en caso de necesitarla se haga válida. Conserva el comprobante de compra y, de ser posible, sácale una copia o digitalízalo. Antes de usar por primera vez tu licuadora de inmersión, lee el instructivo y ten cuidado. Nunca la conectes hasta que la hayas ensamblado correctamente. ¡Sácale provecho! En el manual verás en qué preparaciones se recomienda su uso. ¡Cuídala! Por lo general, las cuchillas se dañan si mueles hielo o nueces. No debes amasar ni moler grandes cantidades de ingredientes, pues este tipo de licuadoras no están diseñadas para ello. Conoce más detalles de la calidad de las licuadoras de inmersión en la edición 576 de la Revista del Consumidor.
1: ¿Qué te pareció esta información? Fácil y rápido se obtienen comparaciones muy interesantes.
2: Además, puedes confiar en que Profeco siempre te cuida, porque personal especializado verifica que los productos que analiza sean seguros y nos advierte sobre irregularidades y posibles riesgos.
1: Ahora que si buscas disminuir tu huella ecológica, estás en el lugar correcto, porque en los estudios de calidad se incluye información sobre el origen del producto en cuestión, cómo se fabrica y cuál es su impacto ambiental.
2: Ya te la sabes. Para ir a la segura y elegir mejor, no necesitas ir ni navegar de tienda en tienda para comparar. Simplemente consulta la Revista del Consumidor.
1: Aprovecha esta publicación y haz tuya su información.
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1: Además de la fama de la naranja para combatir un resfriado, ¿sabías que favorece la formación de colágeno y, por lo tanto, ayuda a tener una piel bella e hidratada?
2: ¿La prefieres en jugo, partida a la mitad o en gajos? Escucha cómo es mejor.
5: ¿Cada cuánto te comes una naranja? No el jugo, sino sus dulces gajos. Se calcula que una persona que habita en México consume al año casi 38 kilos de naranja. Lo más recomendable es aprovechar toda su pulpa y no solo el jugo. ¿Por qué? Porque además de que 100 gramos de naranja te aportan el 90% de vitamina C que debes consumir en un día, te ayudan a reducir el riesgo de enfermedades como la gripe y a protegerte contra virus y gérmenes. La salud es belleza, por eso consume naranja. Checa esto. La lista de vitaminas y minerales que contiene esta fruta favorece la formación de colágeno, fortalece huesos y dientes, mantiene la piel sana e hidratada, ayuda a combatir el colesterol malo, estimula la producción de glóbulos rojos y blancos y, por si esto fuera poco, mejora la digestión. La primera mitad del año es su mejor temporada. En nuestro país tenemos la fortuna de encontrar esta jugosa fruta durante todo el año. Pero ojo, de febrero a junio es de mejor calidad y a menor precio. No te pierdas la oportunidad de aprovecharla. En la edición 576 de la Revista del Consumidor te damos la guía de consumo de naranja.
4: Si necesitas orientación, llama al teléfono del consumidor 555-568-8722 y 800-468-8722.
3: También está a tu disposición el correo asesoria@profeco.gob.mx.
4: Profeco cuida y defiende tus derechos como persona consumidora.
3: Fue un placer para nosotros poder acompañarte nuevamente. Estaremos de vuelta en una próxima emisión con mucha más información interesante. ¡Hasta pronto!
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1: Seguimos con más de la programación. 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Seguimos con más de la programación.
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Son las 7 de la mañana con 8 minutos. Soy Erika Gallego y este miércoles 26 de agosto, estas son nuestras noticias. Ningún incidente sospechoso relacionado a la alerta que se había hecho para Mexicali. En las últimas horas hubo vigilancia especial en las instalaciones de seguridad. En otros temas, en Tijuana trascendió la muerte de un hombre de 28 años de edad. Estaba internado en una clínica de la Patrulla Espiritual por problemas de alcoholismo. Falleció asfixiado. La Fiscalía General del Estado ya investiga este caso. Hay polémica por el contrato del Cine Lux. El diputado federal Armando Samaniego le envió una carta a la presidenta municipal pidiéndole que no extienda el contrato a 20 años. La alcaldesa insiste en que no se extendió el contrato. Dice, el Cine Lux, el edificio, o bueno, los dueños del edificio no pueden corrernos en 20 años, pero asegura que el gobierno municipal sí puede en cualquier momento cambiar o dejar de usar estas instalaciones. Avanza el proyecto de la construcción de un memorial para las víctimas de desaparición en la zona de Antros. La gobernadora del estado autorizó ceder y proteger el terreno donde va a levantarse el memorial, allá enfrente de la terraza del Chots, en esta cuchilla que se forma entre la L. Montejano y Benito Juárez. Y la Fuerza Estatal de Seguridad Ciudadana despidió a Boris, un agente canino que en 2023 sobrevivió a un ataque armado en una intervención contra delincuentes en Ensenada.

0: Muy buenos días, gracias como siempre por estar conmigo aquí en la frecuencia de la 96.9 FM. Me da muchísimo gusto que estemos juntos y que estemos empezando la mañana enterados e informados de todo lo que está pasando en nuestra ciudad después de un martes que fue como raro, ¿verdad? Todo el martes fue raro, extraño. Si bien no se suspendieron como tal o formalmente las actividades, pues sí estuvo como raro, porque no se suspendieron, por ejemplo, digo, las garitas no dejaron de funcionar en ningún momento, pero en algunos periodos del día hubo como muy baja fila. Yo al mediodía pasaba ayer allá por la zona de la Avenida Colón y estaba solo. Solo absolutamente. No sé cómo les tocó ayer a los que cruzaron por temas de trabajo y de escuela, que sé que sí o sí tienen que cruzar. Y pues bueno, ya nos irán contando qué tal les pasó la fila el día de ayer o este comportamiento. En la mañana estuve acá en la zona del Centro Cívico, en las oficinas de gobierno un buen rato y también súper tranquilo, súper relajadas, muy poca afluencia. Creo que finalmente esta situación inhibió que las personas, pues bueno, salieran a hacer las actividades. En los centros de trabajo, pues sí hubo actividades, no se suspendieron tampoco actividades en la Universidad Autónoma de Baja California. Entonces, bueno, creo que hoy recuperamos ya un poco más la movilidad. No se reportó ningún incidente sospechoso o atribuido, que se pueda atribuir a esta sensación o esta situación de la alarma. Entonces, bueno, pero seguramente los operativos van a continuar durante las próximas horas o los próximos días. Tengo un aviso muy especial y muy importante que hacerles, porque no quisiera yo ser la portadora de estas noticias, pero nos espera un día muy caluroso, muy, muy caluroso. Venimos ya de semanas, no sé ustedes qué opinen de agosto, pero yo agosto como que no lo quiero mucho a este mes. Se me ha hecho eterno y ha sido muy severo con nosotros en cuestión de temperaturas. Obviamente agosto representa el momento más álgido en cuestión del verano para los de Mexicali, para los que somos de aquí, pero este agosto siento que ha sido, ay, nos ha tratado muy mal, con humedad altísima, con temperaturas altísimas y bueno, todo esto que pues hemos tenido a lo largo de estos últimos días. Miren, hace un momento el gobierno municipal, a través de la Unidad Municipal de Protección Civil, nos está compartiendo no solo el pronóstico que todos los días en la mañana nos llega muy temprano, sino ahora nos están pidiendo pues avisarles que se ha declarado una alerta, no por temas de seguridad, sino una alerta por temas de calor. Hoy vamos a tener un miércoles sumamente caluroso, por si alguna persona que nos está escuchando hoy le toca hacer actividades al aire libre o tienen que salir por algún tema, pues bueno, es importante que se vayan muy bien protegidos. Miren, para hoy el tema del calor va así más o menos, dice la Autoridad de Protección Civil. En el termómetro estamos esperando 46 grados centígrados. 46 grados centígrados es lo que vamos a tener el día de hoy. Y la sensación térmica, que es aquí donde viene el tema, podría ser mayor a los 48 grados centígrados, que eso es lo peligroso y en lo que no nos debemos confiar. 48 grados centígrados la sensación térmica. Habrá una humedad, esa sí baja considerablemente a diferencia de otros días. La humedad será del 33% y por la tarde podrían presentarse algunos nublados. Por la mañana, por el día o mediodía, el sol va a estar en plenitud para que se vayan haciendo también a esta idea. Entonces, bueno, pues es lo que tenemos para hoy. Las autoridades en Protección Civil, les digo, y las autoridades del gobierno municipal nos han informado acerca de estas condiciones y nos piden también pues replicarles las recomendaciones. Este pronóstico se establece y esta alerta por altas temperaturas se establece en base a lo que dice el Servicio Meteorológico Nacional y a lo que dice también el sistema o el Servicio Meteorológico en Estados Unidos, que es muy atinado también, búsquenlo, se abrevia como NOAA, NOAA, pero con doble A. Ese es el servicio de los Estados Unidos y ahí también encuentran información para Caléxico, para Imperial y demás. NOAA, NOAA, el NOAA, así le decimos. Ahí esto también las autoridades lo consultan frecuentemente. Las recomendaciones ustedes ya las conocen, pero nunca están de más que se las estemos recordando. No ingresar a las zonas del desierto, no dejar a los niños y adultos mayores y las mascotas adentro de los automóviles, no hacer deporte en horas pico del calor o actividades al aire libre. Y quienes estén trabajando al aire libre, hagan pausas, hagan descanso, recupérense, recuperen la energía que están perdiendo al estar expuestos y vistan de ropa de color claro, hagan descansos, les decíamos, utilicen protector solar, agua natural es lo mejor para hidratarse en caso de que lo requieran el suero y si es necesario acudan a los refugios que están habilitados por parte del DIF municipal en el albergue Peregrino, en Bellavista o incluso acá en la zona del Parque del Mariachi, también hay un punto ahí de hidratación, y cualquier situación que ustedes consideren que pueda ser una emergencia por temas de calor, por favor marquen al 911 y repórtenla. Tienen las autoridades la obligación de atender y proteger a las autoridades en este sentido. Así que a cuidarnos siempre. Yo sé que hay mucha gente muy cuidadosa con este tema de calor, pero pues hay que ser muy, muy cuidadosos con el clima. No se confíen, aunque somos de aquí, o a lo mejor hay gente que recién llega a la ciudad, pues bueno, tengan por favor mucha, mucha precaución. Oigan, estamos a nada del regreso a clases el próximo lunes 31 de agosto. Regresan los niños y las niñas a las escuelas. Esto sigue sin cambio. Si hay algún cambio, yo les estaré avisando. Pero el próximo 31 de agosto es el regreso a clases. Y nosotros queremos ponernos muy en modo regreso a clases. Y tenemos para ustedes, queremos regalarles unas mochilas. Tenemos dos, tampoco es como que vamos a regalar 100 mochilas. Pero queremos elegir de quienes nos están escuchando a un niño y a una niña. Si es posible, por supuesto, que nos manden. ¿Cómo le hacemos, Sandra? Que nos manden WhatsApp, que se registren. Vamos a tener que acortarlo. De ahorita, de este momento que les estoy diciendo, hasta las 7:40. ¿Te parece? Porque ya nos robamos 15 minutos. De este momento a las 7:40, mándenos el nombre del niño o la niña y díganos en qué grado va a pasar, ¿no? Así como, por ejemplo, Erika Gallego, sexto o quinto. Y con esto Sandra los va a registrar y los va a ir anotando y vamos a hacer un sorteo hacia la antigüita para que todos tengan la posibilidad, porque a veces decimos, el primero que mande WhatsApp, pero quienes están viéndonos en Facebook tienen un delay de unos segunditos, entonces pues para ellos pueden quedar en desventaja. Entonces, bueno, les paso el número de WhatsApp, 686-152-9187, 686-152-9187. Lo que les vamos a regalar es una mochila, vamos a elegir un niño y a una niña y lo van a ver acá en la transmisión en vivo lo que tenemos para regalarles, que ya está listo y que lo hacemos en conjunto con otras marcas. Ahorita les voy a decir quiénes son, pero pues bueno, la idea es que nos sumemos nosotros a esta dinámica del regreso a clases. Vamos a una pausa y regresamos, son las 7:17 de la mañana. Ayer todo mundo hablaba de las alertas, de las amenazas y demás, pero el director de la Policía Municipal salió y dijo, no hombre, no está pasando nada, todo bien, estamos en operativos, pero no pasa absolutamente nada. Es más, ni sabemos qué ameritó la alerta, pero bueno. Y también hablamos de lo que pasó en una clínica de la Patrulla Espiritual allá en Tijuana. Un hombre murió, perdió la vida estando internado en esto. Me dicen que hay un choque por alcance, nos están de hecho mandando también imágenes acá de un tema de contaminación, ahorita se los platico, y un choque por alcance por Carranza. Hay mucho tráfico antes de llegar a la Bimbo y están atendiendo a una persona. Estoy viendo acá las imágenes, no sé si las tenemos allá, las vamos a ver acá en la transmisión en vivo. Están paramédicos de la Cruz Roja y también de Brigada del Sol, están atendiendo a una persona sobre la banqueta después de un choque por alcance entre un carrito, un Chevrolet Spark, si no me equivoco, si es un Spark, ¿verdad?, y una camioneta Volkswagen. Es un choque por alcance, al parecer una persona que está lesionada o se está sintiendo mal. Vamos a una pausa y regresamos. 7:18, manejen por favor con muchísima, muchísima precaución y anótense en el número de WhatsApp para el tema de la mochila. Obviamente los papás y mamás son los que van a enviar el WhatsApp, pero mándenos el nombre del niño o la niña, 686-152-9187.
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0: Oigan, estoy yo en shock. Son las así como películas de terror que me están contando. ¿Cuánto se gastan las familias, las mamás y los papás en el regreso a clases? Y me están contando por acá, por ejemplo, alguien me dice, yo, libros, 5,800 pesos, útiles escolares, 3,000, uniformes, 1,300. Alguien me decía, dos niños en preescolar, sí llevamos como 11,000 pesos gastados entre los útiles, los uniformes, los zapatos y todo lo que los niños requieren. Obviamente, pues más de un niño se duplica o incluso más, porque a lo mejor hay un niño de preescolar y a lo mejor un niño de primaria, secundaria, que tienen pues diferentes, lo que les encargan, diferentes cosas por acá. Estábamos viendo varios gastos que están haciendo las familias, y además pues no solo es el gasto inicial, pero me imagino que a lo largo del ciclo escolar pues hay otros gastos también de los niños, más las colegiaturas, y bueno, todo lo que se les pide para el regreso a clases. Manejen con precaución, me dicen por acá que les digamos, sí, por favor, manejen con mucho cuidado esta mañana, porque bueno, ya hay un choque por alcance allá en la Carranza antes de llegar a la Bimbo. Les decía que estaban atendiendo a una persona ahí, están atendiendo a una persona por parte de los paramédicos. Así que, pues bueno, eso es lo que está ocurriendo esta mañana. Váyanse con mucho, mucho cuidado y mucha precaución. Es Lázaro Cárdenas y Santa Cruz, el choque que les estoy contando para que lo ubiquen. Bueno, no, más bien por la Santa Cruz yendo como a Lázaro Cárdenas, para allá, para que se ubiquen mejor, antes de la Bimbo. Bueno, pues seguimos con más información, tengo muchas cosas para contarles. Bueno, ahorita vamos a hablar, ya el tema de la alerta, pues como hemos visto, pues ya no hubo ningún incidente, pero obviamente los operativos van a continuar. Lo que yo no entendí ayer, por cierto, el tren está en Lázaro Cárdenas y López Mateos, por si les sirve el dato, y alcanzan a cruzar, o ya está cruzando, si le alcanzan a sacar la vuelta, pues mejor, es en Lázaro Cárdenas y López Mateos. Bueno, ayer les decía que en la mañana yo estaba platicando aquí con ustedes y luego, pues bueno, vimos, escuchamos la declaración del secretario de Seguridad en Baja California, el general Laureano Carrillo, que pues prácticamente nos confirmó que sí había esta situación de amenaza dirigida a los cuerpos de seguridad. Luego, más al ratito, escuchamos también las declaraciones de la presidenta Claudia Sheinbaum, que ella, una reportera allá en la mañanera en el Palacio Nacional, le pregunta y dice, sí, hubo una situación con un grupo delictivo, el Gabinete de Seguridad lo está atendiendo. Luego el Gabinete de Seguridad manda un comunicado en el que dice que todo, pues todo bien, pero que están coordinando operativos. Pero luego en la mañana, cuando yo salí de aquí, nos fuimos literalmente a hacer esta labor de reporteros de cacería, y nos fuimos a esperar allá afuera de la oficina de la presidenta municipal. Hubo mesa de seguridad ayer, se reunieron las autoridades, siempre hay mesa de seguridad en las mañanas, y estaba ahí Luis Felipe Chan, el director de la Policía Municipal. Pero yo no entiendo por qué el afán de negar absolutamente todo. Digo, reconozco que haya salido, porque luego si cuando no dan atención, siempre aquí vengo y me quejo y me desahogo con ustedes. Ayer sí nos atendió, de hecho la presidenta también salió a atendernos a los reporteros, pero Luis Felipe Chan salió y negó absolutamente todo, dijo que no sabía nada, que no sabía por qué, que no sabía qué pasó, que se enteró por redes sociales y que, a ver, no es cierto, él sabía, las autoridades tenían conocimiento de esto desde ayer temprano, pero lo manejaron de manera interna. Luego todos nos enteramos cuando el consulado de Estados Unidos con sede en Tijuana emite esta alerta, que la hace a través de un comunicado en el que todos nos enteramos. Pero siento que ayer el director de la Policía Municipal pues finalmente pues dijo que no sabía nada. Y nos dejó pues prácticamente igual, aunque el Estado, a través del secretario de Seguridad y la Federación, pues ya lo habían pues dado a entender. Pero bueno, a ver, escuchen ustedes y a ver qué opinan de lo declarado ayer por el director de la Policía Municipal. Vamos a escuchar a Luis Felipe Chan. Ayer lo entrevistamos ahí saliendo de la oficina de la alcaldesa.
1: Y acordamos pues hacer recorridos de vigilancia sobre los edificios públicos, no solamente los de seguridad, sino el centro de gobierno, etcétera. Así ustedes lo documentaron al transcurso del día, ¿no? Los patrullajes que se han estado realizando, y pues bueno, hasta ahí es la información que tenemos. Sí reforzamos las comandancias del municipio, de la Policía Municipal, pero solamente pues estamos a la expectativa de mayor información y pues y esperando que la información pues siga fluyendo en el transcurso del día.
2: ¿Tiene que ver con una amenaza contra la FGR y directamente a la SPM, y si esto está ligado a un decomiso que se hizo de fentanilo en Hacienda del Bosque?
1: No tenemos información de alguna amenaza en contra de las instalaciones de nosotros o alguna otra instancia, solamente decidimos reforzar todos los edificios públicos, ¿no? Entonces, tampoco tenemos información si se trata de derivado de algún decomiso. Pues bueno, seguimos trabajando durante el día, ¿no?
3: Director, estuvimos ahorita en la comandancia, se está pidiendo identificación a las personas que quieran ingresar al estacionamiento de la comandancia. Se bloqueó el acceso a la parte frontal de lo que es el edificio de la Policía Municipal. Entonces esto como que...
1: Pues es parte del reforzamiento que estamos haciendo, no solamente en las comandancias, sino...
0: Que se la pasó diciendo que no sabía el origen, que sí, pero que no, pero entonces si no saben el origen, porque digo, les digo, ya lo había dicho, lo habían dado a entender otras corporaciones. De hecho, ayer la bancada del Partido Acción Nacional, los regidores y la regidora del PAN ahí en el Cabildo emitieron un posicionamiento en el que dijeron, a ver, necesitamos certeza, la gente necesita certeza, salga alguien y explique qué va a pasar, qué está pasando tanto en el estado como en el municipio. Yo aquí ayer les decía, pues teníamos la declaración del secretario de Seguridad que nos atendió ayer en la mañana, luego la declaración de la presidenta y al final el director de la policía pues sale y dice, no, pues no sabemos el origen, no sabemos por qué, no sabemos dónde, no sabemos cuándo. Sí sabían, porque la autoridad tuvo conocimiento temprano de esto, pero se mantuvo dentro de las corporaciones. Luego todos nos enteramos, pero bueno, no entiendo el afán de decir, pues bueno, que no se sabe absolutamente nada cuando sí tenían conocimiento de esta situación. Claro que hay temas, claramente que hay temas o hay aspectos que habrá que resguardar por protección de las personas, en este caso de los agentes y de sus familias. Venimos de una situación grave con el tema de los atentados a los agentes de la Fuerza Estatal de Seguridad Ciudadana, pero el afán de hacer como que no pasa nada, pues cuando sí estaba pasando, al menos una alerta que causaba esta incertidumbre. Y ustedes saben que en estos casos con lo que se puede combatir peor la incertidumbre es justo con estos vacíos y esta falta de información. Pero bueno, esto fue lo que dijo ayer el director de la Policía Municipal de Mexicali. Por la noche les digo que hubo vigilancia especial en las instalaciones de la Dirección de Seguridad Pública Municipal. La Fiscalía también tuvo un resguardo especial y entiendo que también la Fiscalía General de la República, que es la que está allá en la calle Novena, Lázaro Cárdenas y Novena. Ya ven que ahí está un edificio, ese es el de la Fiscalía Federal, que en teoría esta amenaza iba dirigida también a ellos. Preguntábamos si era un indicio el tema del decomiso, porque sí fue un decomiso importante el que hace la Federación en cuanto a pastillas de fentanilo, pero pues bueno, decía, no descartamos ninguna línea y claro que puede ser una reacción. Sí ha habido detenciones importantes que pegan a la estructura de este grupo criminal que tiene presencia en el Valle Mexicali, ha habido estas intervenciones, pero bueno, ayer esto pues claro que siembra una situación, sobre todo de incertidumbre, y la incertidumbre nos lleva a tener justamente este temor o esta preocupación de lo que se estaba presentando o lo que estaba ocurriendo. Pero bueno, por fortuna, hasta este momento no hay una situación ninguna situación que sea reportado sospechosa ante este tema y pues es importante. No es el secretario, es que dice alguien acá, nunca saben al secretario, es el director de la Policía Municipal. Yo tengo que reconocer que ayer el único que nos contestó el teléfono y que dijo sí, entro y sí, atiendo, fue el secretario de Seguridad, Laureano Carrillo. Fue el único que a las 6 de la mañana ya estaba atendiendo el teléfono y que nos atendió. La entrevista con Luis Felipe Chan se dio hasta las 9 de la mañana, después de que concluyen las labores en la mesa de seguridad. Oigan, y tengo que platicarles también un tema importante, esto que pasó ayer, que les reporté ayer a través de las redes sociales, pasó el viernes en una clínica de rehabilitación de la Patrulla Espiritual. Ustedes saben que esta organización se ha vuelto pues muy visible porque en redes sociales pues han manejado esta dinámica que ellos tienen de salvación o de rescate pues en las calles, ¿no? Detectan a las personas que lo requieren, las llevan a sus clínicas. Las clínicas son las clínicas Jire, así se llama, pero la Patrulla Espiritual es como la parte que todos nosotros vemos en redes sociales. Es una organización civil y demás. Entonces, bueno, el viernes 21 de agosto se presenta la muerte de una persona dentro de una de estas clínicas. Son varias las clínicas que funcionan bajo esta forma o esta dinámica de operar allá en Tijuana. Y el viernes 21, a través del 911, se da una llamada en la que reportan que había un hombre sin vida. Esto allá en la clínica ubicada en la calle Melchor Ocampo, en el poblado Matamoros, en la ciudad de Tijuana. Llegan autoridades y justo confirman y encuentran justamente a un hombre de 28 años de edad que estaba sin vida. Ahí el encargado de la clínica les dice que esta persona había ingresado a esta clínica el día 18 de agosto, es decir, este mismo mes, llevaba apenas unos días, entró el 18 y lo encuentran sin vida el día 21. en la misma semana. Les dice que lo habían ingresado sus papás porque había tenido problemas de alcoholismo, que tenía problemas antecedentes con este tipo de adicción y que pues ellos estaban buscando la rehabilitación. Entonces lo encuentran sin vida. Se notifica en ese momento la Fiscalía General de la República. Alcanzan a observar que en ese momento el cuerpo de esta persona tenía algunos hematomas en las piernas y también presentaba una lesión en la frente y en la barbilla. La Fiscalía General del Estado le pide al Servicio Médico Forense que allá en Tijuana que realice la necropsia y que establezcan la causa de la muerte. Se realiza la necropsia y se establece que esta persona, identificado como Richard, muere a causa de una asfixia mecánica por sofocación por obstrucción exterior de los orificios respiratorios. Esa fue la causa de muerte, es decir, parece pues bueno que lo habrían asfixiado, que es lo que tiene que establecer la Fiscalía General del Estado. Están investigando el caso. Yo no he tenido, tuve acceso a esa información a través de la del reporte oficial que se hace y algunos datos recabados con la Fiscalía, pero en cuanto tengamos la oportunidad de entrevistar a Fiscalía pues sobre este asunto y sobre este tema, los centros de rehabilitación en su mayoría carecen de algunas medidas. Hay otros que sí cumplen, por supuesto, pero en la mayoría, cuando hemos hablado con los encargados de este tema, pues nos han comentado que a veces pues incumplen con ciertas reglas o ciertos aspectos a la hora del tratamiento. Es un tema muy delicado, el tratar a una persona con esta adicción. Entonces, pues bueno, la Fiscalía está en este momento investigando este caso y si hubo pues alguna omisión o alguna situación dentro del centro de rehabilitación, pues estarían, me imagino, pues ya llegando a algunas consecuencias. Los papás de esta persona, de este hombre de 28 años de edad, pues lo llevan ahí, como muchos papás, ¿no? Buscando este tratamiento, esta posibilidad de que se recupere y pues bueno, le encuentra la muerte de esta manera. Ya la Fiscalía tendrá que aclarar en qué condiciones ocurrió. La Fiscalía General del Estado. Estoy recibiendo reporte en este momento, me dicen, de la Secretaría de Seguridad Ciudadana Estatal, que sin eventos relevantes toda la ciudad está en tranquilidad. Siguen los operativos, sigue el reforzamiento de la vigilancia en algunos edificios gubernamentales, ahí en el Valle, aquí en la ciudad, pero no hay incidentes relevantes relacionados a esta alerta. Vamos a una pausa y regresamos, son las 7:36. Quiero platicarles sobre este memorial que va a estar disponible a petición de las familias de los desaparecidos. Es un memorial que han buscado los integrantes de la célula de búsqueda y otros familiares de jóvenes desaparecidos en esa zona, en la zona de Antros, y pues parece que avanza el proyecto, parece que ya hay respuesta favorable, parece que sí se va a realizar. Ahorita les cuento de qué se trata y cuál es la intención de la célula de búsqueda de levantar este memorial, que yo creo que va a ser muy bien recibido por los mexicalenses. Vamos a una pausa y regresamos. Son las 7:37 de la mañana.
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Gracias por continuar con nosotros. Ya son las 7:40. Ya vamos a dejar de registrar gente para lo de las mochilas porque son muchísimas las llamadas que estamos recibiendo y Sandra está full ahí llenando los papelitos. Entonces, para alcanzar, ya queremos que las mochilas se vayan hoy porque ya están listas. Nada más que lo íbamos a hacer ayer, pero ustedes saben que ayer, bueno, fue extraordinario todo lo que teníamos. El tiempo nos quedó muy corto. Luego venía Edgar y teníamos muchos temas que hablar con él también del tema del consulado y todo esto, que por cierto me dijo Edgar ayer en la tarde, me estaba platicando que ayer toda la gente que él tenía al menos conocimiento, que tenían cita para trámites de visas o alguna situación allá en el CAS, las atendieron y no tuvieron ningún contratiempo, entonces la alerta o esta alarma no afectó ningún trámite allá en la ciudad de Tijuana, ciertamente iba dirigida a Mexicali, pero bueno, había cierta temor de la gente que iba desde acá hasta allá, que se fueran a suspender o algo, pero que todo muy bien nos estaba contando. Y bueno, quiero platicar acerca de este tema que tiene que ver con el memorial que las familias de los jóvenes desaparecidos pues están pidiendo que se realice, se construya ahí en esta Cuchilla. Si lo ubican, cuando vienes por ejemplo de la L. Montejano y te quieres incorporar a la Benito Juárez, ahí hay un área verde que está justo enfrente de los antros, de la terraza del Shots, precisamente. Y ahí hay unas oficinas estatales, si no me equivoco, está la oficina que tiene que ver con temas de ambiente y también la oficina de turismo. Entonces, bueno, ese lugar, las familias de los jóvenes desaparecidos a través de la célula de búsqueda y otras familias que a lo mejor no estaban necesariamente agrupadas ahí, pues han planteado la posibilidad de que ahí se construya un memorial.

que esto hace ya algunos meses, no sé si se acuerdan que lo platicamos, fuimos incluso allá al lugar con ellos. Ellos dijeron, nosotros vamos a hacer las cosas bien, vamos a pedir primero al municipio, luego vamos a ver si es con el Estado, el que nos diga que es el encargado, pues ya lo vamos manejando. Y si no, dijeron, bueno, buscaremos otras herramientas legales o alguna situación, pues ya lo iremos conversando. Sin embargo, bueno, ayer les voy a mostrar el render de cómo quedó. La tengo acá en la transmisión en vivo. Y bueno, ayer hubo una reunión. Ayer se reunió Juan Gonzalo Moreno, Soraya Ana, su esposa, que son los papás de Kevin, un joven desaparecido. Y ambos, pues, están en esta célula de búsqueda. Han acompañado muchas otras familias en la búsqueda de sus hijos y familias desaparecidos. Entonces, ayer ellos fueron a una reunión con Juan José Pon. Juan José Pon Méndez es el secretario general de gobierno. Le habíamos preguntado a la alcaldesa qué tan viable era este tema o la posibilidad de que se les diera el terreno. La alcaldesa dijo que tenían que revisar a quién pertenecía ese terreno y quién podía cederlo o bajo qué términos. Finalmente les dijeron que era un terreno que recae en el ámbito del Estado. Entonces, ayer en esta reunión se les confirmó a los integrantes de la célula de búsqueda que ya el gobierno estatal o la gobernadora dieron el aval para que ese predio se les facilite, y no solo eso, que también digamos se proteja para que sí se garantice que ahí se construya este memorial. Se les va a facilitar el terreno y se le va a dar protección al terreno para que sea exclusivamente destinado a honrar la memoria de las víctimas y respaldar, pues, la incansable lucha de las familias. Esto lo dijo ayer en un comunicado el secretario general de gobierno. Y hoy en la mañana, hoy yo creo que a partir de las 8 de la mañana, seguramente vamos a estar ahí con la célula de búsqueda, que ha convocado a un recorrido en esta zona. Y miren, es muy importante, yo creo que se atienda obviamente las peticiones y los requisitos y todo lo que necesiten los papás y las mamás de los jóvenes desaparecidos. Porque, bueno, enfrentan una pérdida distinta quizá a muchas, con muchas situaciones muy particulares y en las que además, tristemente, también se involucraron los aparatos de gobierno. Cuando hablamos de que hoy hay policías vinculados a proceso que participaban presumiblemente en estas desapariciones. Entonces, bueno, ellos establecen que durante mucho tiempo, ayer nos lo compartieron, esta idea nace del dolor que enfrentan los papás y las mamás de los jóvenes desaparecidos, que se convirtió en una propuesta y que hoy, pues, a través de las gestiones que ellos han hecho, las reuniones que ellos han propiciado, pues finalmente ya lo consideran, es un hecho, se va a levantar ese memorial en esa zona para las familias de los desaparecidos, ahí en la zona de Antros o en otro contexto o en otra zona, pues esto va a tener un significado muy profundo. Así que hoy a partir de las 8 vamos a estar ahí en el lugar, van a ir los integrantes de la célula de búsqueda, vamos a ir los medios de comunicación, pero aquí lo importante es que, bueno, se les confirma que sí se va a poder llevar a cabo esta construcción y que, pues, va a servir como un recordatorio, pues de que esto ocurrió, de que este lugar a la vista, aparentemente a la vista de todos, en un lugar céntrico de cierta plusvalía, pues se convirtió en el epicentro de uno de los casos más dolorosos que ha tenido Mexicali, que es la desaparición de jóvenes. 13 casos ahí tan solo en la terraza del Shots, en ese establecimiento, y otros casos que han ocurrido, pues, en otros antros de la ciudad. Así que es un hecho, dice la célula de búsqueda, se va a realizar este memorial, ya lo confirmó el gobierno del estado. Les digo que primero le habíamos preguntado al municipio, el municipio decía, tenemos que ver si es nuestro o tiene que ver absolutamente con el estado. Y finalmente nos confirman, sí es el estado, y ya el gobierno estatal les da el aval para que el terreno pueda ser utilizado. Es como una cuchilla, no sé cuáles son las dimensiones, digo, me imagino que ya el render que ellos tienen ya lo han de ver puesto a proporción de esta instalación, pero pues bueno, para las familias esto va a tener un absoluto significado profundo, sin duda, y yo creo que las familias en Mexicali y la sociedad, yo creo que lo va a recibir muy bien. Creo que somos muy sensibles todos a estas historias, a estos casos, y creo que finalmente, aunque no tengamos un vínculo directo, ¿no?, con los familiares o con las personas desaparecidas, pues los casos al final los conocemos, los hemos seguido, incluso llegamos a conocer, ¿no?, a los papás, se vuelven parte, pues, de la opinión pública y los vemos constantemente.

0: en esta lucha. Así que es un hecho, el memorial para las personas, por las personas desaparecidas, es un hecho, se va a establecer aquí en Mexicali, frente a la terraza del Shots. Vamos a una pausa y regresamos. Hay polémica con la renta del Teatro Lux o Cine Lux, que dicen que bajaron la renta, pero que no la bajaron, no, que sí la bajaron, pero les compensaron lo invertido, pero que se amplió el contrato, pero dice la alcaldesa que no. Ahorita les platico si lo que nos cuentan es una ampliación del contrato o es nada más un acuerdo que sí está establecido en el contrato, pero que no amarra o no compromete al gobierno municipal. Ahorita se los platico.
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0: Gracias por continuar con nosotros. Hay todo un tema con el cine Lux y esto. ¿Se acuerdan que el fin de semana vimos a la oficial mayor? Y luego aquí el lunes les platiqué que ella dijo, le preguntamos que si era cierto esto de que les habían bajado la renta, porque ningún arrendador en el mundo, en el planeta, en la galaxia y en el sistema solar te bajaría la renta. Suena muy difícil, al contrario, pues se van actualizando. Entonces dijo que no era como tal que se las hayan bajado, sino que de lo que ellos, o el gobierno municipal más bien, le invirtió al edificio para poderlo acondicionar, pues son varios millones de pesos. Entonces que le hicieron, bueno, a lo largo del próximo año, por lo menos un año, vamos a cobrarles 40% menos. La renta, ya con el IVA incluido, supera los 500 mil pesos. Con ese descuento anda más o menos en los 200 mil y tantos pesos, que es la renta mensual. Entonces, bueno, le preguntamos a la oficial mayor si esto significaba que el contrato se había ampliado, porque también había algunos señalamientos sobre eso. Ella dice que no se amplió. Que en el contrato vigente se establece que los propietarios o el arrendador, mejor dicho, el arrendador, no puede en 20 años sacar al registro civil. Es decir, en 20 años el arrendador no le puede pedir el inmueble, no le puede pedir la instalación. Pero dice que ahí se establece que el ayuntamiento sí puede en algún momento cancelar la renta e irse a otro lado. El escenario que veíamos probable es que hubiera una administración posterior, la siguiente o cualquiera que venga después, del color que sea, y que el alcalde o alcaldesa próximas o próximos diga, yo no quiero que el registro civil esté ahí, yo lo regreso al Palacio Municipal o lo llevo a otro inmueble o a otro edificio. Entonces dice, no nos amarra al gobierno municipal por 20 años, pero sí impide que ellos en 20 años nos corran. No sé si así funcionan los acuerdos o este tipo de contratos, pero bueno, eso dice que es lo que dice el contrato y que no significa que en 20 años el ayuntamiento tenga que seguir pagando esa renta, que la puede suspender en el momento en el que ellos quieran, aunque por supuesto si se cancelara la siguiente administración que empezaría pues, ya el próximo año, pues claro que hay una pérdida a las finanzas por todos los millones de pesos que le invirtieron a ese inmueble para acondicionarlo y dejarlo listo para este uso, ¿no? Entonces sí hay una pues un tipo de afectación en este sentido. Así que bueno, ayer el diputado federal Armando Samaniego se subió a este tema que sí ha causado polémica. Alguien dice por acá, ¿cuál polémica? No he escuchado nada. Bueno, pues sí ha habido, pues no, a lo mejor no una polémica como tal, porque ayer todos estamos concentrados en los temas de seguridad, pero sí estábamos viendo ahí las diferencias de opiniones. Y bueno, básicamente le envía una carta a la alcaldesa y le dice que no amarre 20 años al gobierno municipal, que no haga eso con las finanzas municipales, que no le dé esa extensión de contrato a los arrendadores por estos 20 años, porque dice que, bueno, se ponen en riesgo las finanzas. Ayer la alcaldesa en la mañana que la entrevistamos, aunque todo el tema de seguridad, ahí le alcanzaron a preguntar sobre este asunto y dijo, no estamos amarrando a la administración, el acuerdo no es que el contrato se haya extendido, se haya comprometido por 20 años para a favor del arrendador, pero bueno, al final del día pues hay recursos públicos de por medio y por eso se espera pues que haya esta explicación y esta claridad de parte de las autoridades en este sentido. Así que bueno, pues ahí está la situación y lo que ha pasado con este asunto que tiene que ver con el Teatro Lux. Antes de irnos, nada más platicarles, ayer la Fuerza Estatal de Seguridad Ciudadana dio a conocer que falleció un agente canino. Siento que los agentes caninos siempre nos roban como el corazón, no importa de qué área sean, si son de áreas militares, municipales, estatales en este caso, pero en particular este agente canino, este K9, no sé si ustedes recuerden que por allá en el 2023, si no me equivoco, en el 2023 hubo un enfrentamiento a balazos en Ensenada, en Valle de Guadalupe. Unos sujetos dentro de una casa le estaban disparando a agentes estatales, era un intercambio de disparos. En ese ataque murió un elemento de la Fuerza Estatal de Seguridad y varios de los disparos cayeron o impactaron al agente K9, que se llama Boris, bueno, se llamaba Boris. Bueno, Boris sobrevivió a ese ataque, pero perdió una de sus extremidades, perdió una patita delantera. Él se recuperó y bueno, siguió en algunas actividades, quizá pues limitadas por su condición, pero seguía participando, seguía siendo parte de la Fuerza Estatal de Seguridad Ciudadana. Pero bueno, finalmente murió. Ayer lo despidieron con honores. Era elemento de la Fuerza Estatal de Seguridad Ciudadana. Le diagnosticaron un cáncer de páncreas que era incurable. Y pues bueno, tristemente falleció, pero le hicieron una despedida con honores a Boris, el agente canino de la Fuerza Estatal de Seguridad Ciudadana. Antes de irnos, les tengo que decir quién se ganó la mochila. Vamos a sacar primero el nombre de una niña. En cuanto les diga el nombre, ya casi nos vamos, Sandra se va a comunicar con ustedes o con la persona que haya ganado para decirles en qué momento pueden recoger la... en qué momento pueden recoger su mochila. Y vamos a enviarle una mochila a Luna Verdugo. Luna, porque va a pasar a segundo grado de primaria. Entonces Sandra ahorita va a ubicar ahí el contacto de Luna. Y tengo por acá los papelitos de los nombres de los niños. Va a ser un niño y una niña. Son muchos papelitos, ¿eh? Así que, bueno, es Luna. Y de los niños, ¿quién se gana la mochila? Ahí voy, ya se llegó. José Matías Cruz López, que va a tercer grado. Así que ya tenemos dos ganadores, José Matías y Luna. Ahorita Sandra se va a comunicar con ustedes para decirles en qué momento. Bueno, ya están listas las mochilas, de hecho ya las tenemos aquí listas para regalárselas. Ya nos vamos, ya llegó el Tao Montinola, está listo con el playlist que necesitan para este miércoles. Raro porque pareciera que ayer pasé yo todo el trabajo que tenía en la semana. Todo pasó el día de ayer, pero todo pasó y a la vez no pasó. Pero bueno, se quedan aquí en la frecuencia de la 96.9 FM, ahorita nos comunicamos con los ganadores y se quedan con nosotros mañana a las 7 de la madrugada. Aquí nos volvemos a encontrar.
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9: 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Muy buenos días, son ya en este momento las 8 de la mañana con 5 minutos y ya estamos iniciando el rock and roll aquí en la 96.9 La Poderosa, listos para representar muy buena música, listos para representar tu generación. En una mañana más te saluda Tavo Montinola, hoy miércoles ya 26 de agosto, agradeciéndole a Erika la entrega de micrófonos después de su noticiero. Muchísimas gracias, ya nos informamos, ahora vamos a entretenernos un rato con la música de este programa. Dicho esto, Sandra está en los controles, lista también para soltar todos los tracks, así que bienvenidos, empezamos a recibir sus mensajes, sus comentarios y demás, esto en arroba Tavo Montinola en esta red social. 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Le puedes decir a Alexa también que se ponga La Poderosa Mexicali. Ahí estaremos conectados. Por acá me preguntan, Tavo, ¿andas malilla? Saludos y bendiciones. No ando malo, fíjate. Amanecí ronco, pero es por estos cambios de clima que ha habido, pero no ando enfermo. Es más bien tema de alergias, la humedad a mí me complica demasiado. Sandra lo sabe, ya lo descubrimos. Hay nubes y no tengo voz. Eso ya está comprobadísimo. Pero en estos días de humedad que ha habido, mi garganta lo ha resentido. No, ni siquiera mi garganta. Mis cuerdas bucales lo han resentido bastante. Entonces, enfermo no andamos. Pásale, Omar, con confianza. Enfermo no andamos, pero sí, andamos resentidos ahí con el tema de las alergias. Dicho todo esto, pues bueno, ahorita voy a leer ya todos sus comentarios. Saludos a todos los que ya se están conectando. Dicho esto, también, pues les platico un poquito de la canción. Una carta de amor nostálgica y romántica dedicada a Kingston, la capital de Jamaica. La letra retrata obviamente toda la belleza, el ambiente nocturno, la calidez de la ciudad, expresando el deseo de un hombre de convertirse en un rey cuando caiga la noche para poder darle a la mujer que ama todo lo que ella merece en ese mágico rincón caribeño. Un cover clásico de reggae, no fue escrita originalmente por UB40, es una composición de Lord Creator lanzada en el 70. La versión de UB40 la catapultó obviamente a nivel internacional 2 décadas después. Y esto mismo cover salvó financieramente a Lord Creator porque estaba retirado, la estaba pasando muy mal, graves dificultades económicas allá en Jamaica, y las masivas regalías recibidas por esta versión de UB40 le permitieron reconstruir su vida y comprarse una casa. Qué maravillosa es la música. Vámonos con esto, se llama Kingston Town, UB40 en el Rock and Roll.

Descargabas estas canciones en sus tiempos en Ares y te salía Kingston Town, Bob Marley. Y viviste muchísimo tiempo, si eres de los noventas, viviste muchísimo tiempo engañado pensando que Bob Marley la cantaba y pues no. UB40. Igual con Red Red Wine. Igual también con Gonna Make You. No, con A La La La La Long de Inner Circle. También pasaba lo mismo. Decía tal cual el nombre y luego Bob Marley. Todo era de Bob Marley en Ares. Entonces, viviste engañado durante mucho tiempo. Seguimos con más en el rock and roll. Bueno, esto si no investigaste, ¿no? Si no te pusiste a investigar ya después, no le diste el uso correcto en aquel momento en internet. A lo mejor estabas entrado en Latin Chat, estabas en Intercampus viendo el chisme de la otra preparatoria, de la otra secundaria, y por eso no te pusiste a investigar de la canción. Seguimos con más en el playlist, Kissy, por acá. Saludos, miércoles, excelente miércoles, Tavo. Saluditos a todos. También al Flaviumburi, a Martín Medina, también, que nos envía mensaje. Mario Manuel, también. Bien, muchísimas gracias, Mario Manuel Suárez. Gracias por conectarse. Recuerden, @TavoMontinol en Instagram. Ahí estoy leyendo sus comentarios. Ahora nos vamos a una canción, un himno puro de fiesta, baile, obviamente, por excelencia. La letra de la canción es una llamada directa a dejar de lado las inhibiciones, levantarse de la silla, entregarse por completo al ritmo de la música. Esto hasta sudar. Y en Mexicali, vaya que sabemos sudar. Esto celebrando la energía de la noche y el poder de la pista de baile. Esto corre a cargo de CSE Music Factory. Se llama Gonna Make You Sweat. Quédate aquí, en el Rock and Roll.

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11: Seguimos con más del Rock and Rolla. 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Seguimos con más música, seguimos en el playlist de esta mañana. Por acá me estaban diciendo de que si ando ronco y demás, y luego dice, ahorita te llevo un Tonayán, dice, para que ya que salga del seguro para la ronquera. Por acá el buen Rick dice, recordando mis tiempos de la secundaria, dice, saludos desde Pueblo Nuevo, el Rick Carrillo. También por acá, recordando mis tiempos en la falla, dicen. Oye, qué bueno que están recordando, qué bueno que la están pasando bien. Supongo que fue con la canción de CNC Music Factory, con la de Gonna Make You Sweat. Muy, muy buena rola. Seguimos con más. Ahora nos vamos con una canción que nos da una reflexión poética sobre la vulnerabilidad y la incomunicación. La letra sostiene que los sentimientos son tan intensos y las palabras son innecesarias, pasajeras y muchas veces destructivas. El amor verdadero y la paz interior se encuentra únicamente en el silencio compartido. Nació de una balada lenta. Martin Gore la compuso originalmente como un tema melancólico y lento, tocado solamente con órgano armonio. Y luego fue el tecladista Alan Wilder quien vio potencial en esta rola, bailable obviamente de pista también, aceleró el tempo, agregó un riff de guitarra y la base con sintetizadores pops. Así que vamos a escuchar esto, es de Depeche Mode, Enjoy the Silence. Quédate aquí en el Rock and Roll.

Seguimos con más del Rock and Roll, seguimos todavía con muy buena música en esta mañana, así que amigos, no se me desconecten. Muchas gracias a los que siguen enviando sus mensajes, dice por acá. Aquí andamos como siempre saludándote, muy buena rola Ricky, muchas gracias mi hermano Iván Pineda también. Algo bien en voz, dice, una super rola de disco. Pues bueno, vamos a continuar con más en esta mañana. Todavía playlist hay, pero bastantito, muy muy bien a todos los que siguen enviando su mensaje. Ahora los voy a llevar a una de las boy bands que en su momento también dieron bastante, bastante movimiento. Esta canción es una guía romántica de conquista al ritmo del pop de finales de los 80. La letra detalla el plan paso a paso que sigue un joven para ganarse el corazón de una chica que le gusta, declarándole que no se rendirá hasta que ella se enamore perdidamente de él. Tiene por ahí pasos numerados para hacerla irresistible, pegajosa. El productor Morris Starr estructuró la letra numerando cada paso del plan. 1, She's the One, 2, A Dream Come True, 3, It's a Playing Affair, y bueno, así te vas de uno tras otro, y funcionó bastante al estar enumerando estos pasos, así que vámonos con New Kids on the Block, Step by Step, lo escuchas en el Rock and Roll.

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17: Seguimos con más. 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Ahora nos vamos con más música. Los voy a llevar una canción que utiliza el número 69 de una manera bastante peculiar, porque el artista Bryan Adams... mucha gente piensa que esta canción habla del verano de 1969, pero en esa época Bryan Adams tenía solamente 9 años. Entonces, Adams y el coautor Jim Balance han aclarado en múltiples entrevistas que el título no hace referencia al calendario, sino al número como metáfora y referencia del doble sentido y la postura sexual y la libertad del verano. Estuvo a punto esta canción a quedar fuera del disco icónico Reckless del 84, porque la banda sentía que la demo inicial sonaba demasiado débil. Solo tras reestructurar el ritmo de batería y añadir alguna de las guitarras potentes de Kate Scott, logró un sonido más desgarrador y al final terminó quedando en el disco. Continuamos con más del Rock and Roll. Antes de continuar, una felicitación muy grande a Paula René por su cumpleaños. Espero que la pases muy bien, que cumplas muchos años más. Te mandamos un abrazo enorme desde el Rock and Roll y que te feliciten mucho y que te den mucho pastel. Escucha esta canción, Summer of 69, suena aquí en el Rock and Roll.

Canción que ha aparecido en diferentes películas, series. En cuanto a series, estuvo en varias de las parodias musicales de Family Guy. Estuvo en Old School también la película. Estuvo en la película animada Sing, la segunda parte, Sing 2. Y también en series como The Office, Parks and Recreation, The Simpsons. Ha estado en diferentes producciones ahí en cuanto a soundtracks. Y llegó al top 5 del Billboard Hot 100 en Estados Unidos. Con el paso de las décadas se ha consolidado como el himno definitivo del rock canadiense y uno de los clásicos radiales del classic rock más tocados en la historia. Dato curioso. Seguimos con más del rock and roll. Saludos por acá a Azucena, que nos está escuchando. Fernanda, también te repito, muchas felicidades a Paula René, que está cumpliendo años. César Montiel dice: con New Kids on the Block me acordé de cuando daban sus caricaturas. La neta, carnal, a mí no me tocó. No me tocó esa época y no tengo dato de eso. No podría opinar, así que tengo que ahorita buscar un poquito acerca de esa caricatura o tendré que adentrarme. ¿Estaba chila o no? Los que la vieron. Seguimos con más del rock and roll. Ahora los llevo a un himno bastante bueno sobre la esperanza y la perseverancia. La letra sigue las historias cruzadas de una chica de un pueblo chico y un muchacho de la ciudad, ambos tomando un tren nocturno sin rumbo fijo para perseguir sueños en un mundo lleno de extraños. Luces de calle, noches de cine, invitando a no perder la fe de lo que vaya a pasar. Por acá, en la mítica South Detroit, en la primera estrofa, Steve Perry habla sobre un chico nacido en South Detroit, el sur de Detroit.

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9: Seguimos con más del Rock and Roll y atención automovilistas, si tu carro ya está pidiendo auxilio, es momento de llevarlo a Autoservicios Check Engine. 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Seguimos con más en este playlist. Ahora los llevo a una canción que hace alusión directa y bastante descarada al burdel más famoso de Texas, el Chicken Ranch, ubicado a las afueras de la ciudad de LaGrange. Con una vibra llena de boogie, la letra cuenta de forma picante que escuchó en LaGrange que hay una casita donde suceden cosas bastante locochonas e invita a todos los oyentes a ir a comprobar si los rumores son ciertos. ZZ Top presentándonos locuras musicales. Así que vámonos con este tema, se llama LaGrange y lo escuchas en el Rock and Rolla.
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Ahí escuchamos esta canción que ha formado parte de diferentes soundtracks. Salió por ahí en la película y comedia clásica de acción Armageddon, cuando los astronautas disfrutan de su última noche en la Tierra. De igual manera aparece en la película de Demi Moore, ahí protagonizada por ella, Striptease. También estuvo en Dukes of Hazzard, estuvo en la del 2005, de hecho. Y en Dogtown and Z-Boys, allá en el 2001. Continuamos con más del playlist. 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Tenemos el primer día de la tómbola de Camul Camarón Artesanal, tenemos Cinépolis también en tómbola, así que a participar. @TaboMontinola, sígueme y envíame mensaje de que quieres entrar a participar. Con mucho gusto te enviamos el enlace. Ahora nos vamos con un track bastante bueno de CCR, Creedence Clearwater Revival, una canción publicada ya en la etapa final, salió a la luz en diciembre del 70 como parte del álbum Pendulum, poco antes de la salida de Tom Fogerty, hermano de John, y de la disolución definitiva de Creedence por allá en el 72. Así que nos vamos con esta rolita. La canción ha sido versionada muchas veces por muchísimos artistas, siendo la interpretación de Rod Stewart por allá en el 2006 una de las más populares en las listas contemporáneas de versiones de esta canción. Vámonos con CCR, Creedence Clearwater Revival, Have You Ever Seen the Rain. Lo escuchas aquí en el Rock and Roll.

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10: Seguimos con más del Rock and Rolla, seguimos en el playlist de esta mañana y una de las noticias que ahorita está circulando y no está full confirmado todavía, lo estoy viendo en medios oficiales, es el fallecimiento de Tim Curry, el inolvidable y perturbador actor, obviamente, que interpretó a Pennywise y muchos otros, obviamente, papeles que, híjole, Tim Curry fue un referente y el terror de muchas generaciones al llevar este personaje. Entonces, está confirmada la muerte de Tim Curry y pues se lamenta bastante, bastante, bastante. Y bueno, más adelante, ahorita que confirmemos bien la información, qué fue lo que pasó y demás, pues bueno, lo estaremos platicando acá con ustedes. Por lo pronto, pues al parecer sí es oficial el fallecimiento de Tim Curry. Seguimos con más del rock and roll, seguimos en el playlist. 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Seguimos con más del rock and roll. Nos vamos al siguiente track de este playlist, así que no te desconectes, hay muy buena música aún en el rock and roll.

Dice por acá, buenos días, saludos a Tony Prado y a su tío el gallinazo. Y a su tío gallinazo. Oye, seguimos con más del rock and roll. Al Néstor por acá nos envía también la misma nota de Tim Curry, donde pues informan que el actor y comediante británico reconocido por Pennywise y también y su participación de Rock en Rocky Horror Picture Show, pues bueno, también me están compartiendo que sí, ha fallecido. Seguimos con más del rock and roll, seguimos en el playlist de esta mañana. Dice por acá, el responsable de que aún uno tenga que vigilar el desagüe de la regadera. Es que esa escena estuvo inolvidable para muchos, ¿no? Sandra nomás veo que asiente con la cabeza del otro lado acá del estudio, es cierto. Y muchos, creo que de esta generación sobre todo, de nacidos en los 80s, 90s también, era bastante impactante ver. Y creo que esa película hasta cierto punto también censuraron varias escenas ya para sus producciones en la tele, para su reproducción en la televisión y demás, porque yo recuerdo todavía otras escenas mucho más sangrientas de esa película, o sea, y más perturbadoras todavía. Continuamos con más del playlist, seguimos en el rock and roll. Ahora nos vamos a la siguiente canción. Esto es algo de Soft Cell, la canción se llama Tainted Love. Quédate aquí conmigo, estás disfrutando de buena música en el rock and roll.

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12: Seguimos con más del Rock and Rolla. 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Seguimos con más del Rock and Rolla, seguimos con este playlist que tenemos en esta mañana para todos ustedes, así que no se me desconecten. Ahora nos vamos con algo de Morrissey, esto se llama First of the Gang to Die. Quédate con buena música, quédate en el Rock and Rolla.

Ahí escuchamos a Wayne Morrissey con First of the Gang to Die, que bueno, muy buena canción, escuchaste, que ha tenido versiones en español también. Hay una agrupación llamada Mex Risey, donde estaba Jay de la Cueva y otros artistas mexicanos, que tienen una versión en español de esta canción. No recuerdo el primero del gang en morir, no me acuerdo cómo se llamaba. Ahorita vamos a investigar esta canción. El proyecto se llama Mex Risey, When Morrissey Goes Mexican o algo así, según yo. Sí, Mex Risey se llama. Es una agrupación inspirada, obviamente, en Morrissey, y tiene canciones de ellos. Está Camilo Lara, del Instituto Mexicano del Sonido, Sergio Mendoza, de Caléxico, estuvo Ceci Bastida, Chetes, Jay de la Cueva, Ricardo Nájera, Alejandro Flores, de Café Tacuba, y lanzaron el disco No Manchester, que contiene canciones traducidas de Morrissey con sonidos agregados, con mezclas mexicanas, donde se escucha mariachi y demás. Y dentro de, pues, de la discografía, el primero del gang se llama la canción. The First of the Gang to Die es el primero del gang. La de Sudhead se llama Estuvo Bien. La de Every Day is Like Sunday, Cada Día es Domingo. The Last of the Famous International Playboys es International Playgirl. The More You Ignore Me, The Closer I Get. Entre más me ignoras, más cerca estaré. Bueno. Les invito a que escuchen este proyecto de Mex Risey. Está curada, que no duró mucho, fue en el 2016 y fue, creo, que el único disco que sacaron. Pero bueno, nombres bastante, bastante buenos. Como te digo, Camilo Lara, del Instituto Mexicano del Sonido, Sergio Mendoza, de Caléxico, Ceci Bastidas, de Tijuana No, Gerardo Garza, de Chetes, de Zurdok o Vaquero, Jay de la Cueva, que estuvo en Fobia, Moderato, Titán, Ricardo Nájera, de Furland, Alejandro Flores, de Café Tacuba, Clemente Castillo, de Jumbo, Liber Terán, de Los de Abajo, Adán Jodorowsky, de Adanowski, Jacob de Valenzuela, de Caléxico, y bueno, Jacob Valenzuela, de Caléxico, y Alex González, de Twin Tones. Un proyecto bastante padre, Mex Risey. Si pueden ahí de repente adentrarse un poquito, está bastante curada. Seguimos con más del rock and roll. Ahora nos vamos con algo de Four Non Blondies. Esta canción se llama What's Up, que de título lo pusieron así porque, de hecho, What's Up no lo ponen en ninguna parte de la canción, no se menciona. Pero ¿por qué se llamó así la canción? Porque ya existía una canción que se llamaba What's Going On, de Marvin Gaye, y no quisieron tener ahí complicaciones con el tema ni que se confundiera, entonces nomás le pusieron What's Up, que al final What's Going On, What's Up va a la misma pregunta. Nos vamos con más. Estamos en el Rock and Roll.

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1: 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Seguimos con más del Rock and Rolla, seguimos en el playlist de esta mañana. 10 minutos y la tómbola cierra y salen los ganadores. Bueno, el ganador solamente, hoy hay un solo ganador de Cinépolis, pero se cierra la tómbola de Camur y mañana vuelve a abrir. Mañana se cierra y el viernes vuelve a abrir con el ganador, obviamente, del paquete de mariscos. Dicho todo esto, por eso los invito a que me sigan Instagram, Tavo Montinola.
10: invita a tus amigos a que nos sigan también, a que se unan al canal de difusión para que tengan más oportunidades de ganar y a lo mejor con la persona que quieres compartir el premio, pues lo pueden hacer. Requisito, seguirme en Instagram para poder ganar una de esas tómbolas y ya términos especiales o demás en el canal de difusión lo van a poder ver. Por lo pronto nos vamos ahora con algo de Dead or Alive, esto se llama You Spin Me Round. Quédate aquí con buena música, sigues en La Poderosa.

Continuamos con más en el Rock and Roll, y ahora los llevo de Dirt of the Live, ahora de Pet Shop Boys, el track siguiente. Siguen con nosotros, siguen disfrutando de buena música. Recuerda que estamos transmitiendo desde el Centro Cívico de la Ciudad de Mexicali para todos ustedes. Esto brinca algo de Pet Shop Boys, la canción se llama Domino Dancing. Saludando a mis amigos del otro lado de la frontera, seguimos con más en el Rock and Roll.

Saludos a Héctor, que nos escucha allá en el Centro California. Muchísimas gracias por estar conectado. Y bueno, de Pet Shop Boys, Domino Dancing, brincamos a algo en español. También se vale soltar de repente ahí una pieza en español. Recuerden que en este momento, a partir de esta canción, cierra la tómbola y sacamos ganador de Cinépolis. Caifanes, la célula que explota, está en el rock and roll.

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6: Amigos, ya cerró la tómbola, los invito a que revisen ahí sus mensajes en Instagram, si recibiste el mensaje donde se te informa que eres ganador, muchas, muchas felicidades. Dicho todo esto, a nombre de Sandra en los controles me despido, mi nombre es Tavo Montinola, espero que la pasen muy bien, que sea un excelente día para todos ustedes, y pues nada amigos, espero se encuentren un billete de 500. Dicho todo esto, así cerramos el Rock and Rolla. Adiós.

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1: Este miércoles declararon una alerta por calor extremo en Mexicali. El ayuntamiento de la ciudad junto con la Unidad Municipal de Protección Civil emitieron información y recomendaciones a la población, ya que en el termómetro para este día se esperan 46 grados centígrados, pero la sensación térmica podría ser superior a los 48 grados centígrados con un 33% de humedad en el ambiente. Se recomienda beber agua, no exponerse al sol por periodos prolongados, utilizar protector solar, no ingresar a zonas desérticas y no dejar ni un minuto a niños, adultos mayores o mascotas dentro de los vehículos.
2: Informó para Nuestras Noticias Erika Gallego.
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1: Hola, ¿qué tal, amigos de La Poderosa? Muy buenos días y lluviosos días, ¿no? Te saluda Tony Maneja en esta mañana y hacemos un espacio breve para platicar con nuestra buena amiga Anet Martínez del staff de Cultura UABC. Hola, Anet, buenos días.
2: Aló, buenos días. Así es, muy contenta en este día lluvioso.
1: Te tocó gira de medios para presentarnos algo que trae en puerta, entre manos, el equipo de Cultura UABC, ¿verdad?
2: Sí, es que estamos muy emocionados porque justo mañana tenemos la inauguración de la nueva exposición Insectos Extintos y en Peligro.
1: Perfecto, platíquenos de esta presentación.
2: Mira, cada año traemos una exposición grande por parte del equipo de Cultura UABC. Ya anteriormente hemos tenido estas colaboraciones con el Museo de Historia Natural Americano. Hemos tenido ya a Body Worlds, hemos tenido El Poder del Veneno anteriormente, y en esta ocasión tenemos esta gran colaboración. Les traemos Insectos Extintos y en Peligro, una exposición que no se pueden perder, con fotografías de Levon Bees. Levon Bees es un fotógrafo de bastante renombre, es un fotógrafo británico, es un fotógrafo también muy joven, pero muy talentoso, y él pues sí se especializa en fotografiar botánica, semillas, insectos, pero no es una fotito así como la que tienes en su teléfono, es una foto macro donde vas a poder ver a detalle cada una de estas especies que esta exposición pues trae para ustedes.
1: Estamos hablando de gente que está especializada en estos temas, ¿no?
2: Totalmente, totalmente. Y también, pues mira, con quién estamos haciendo la colaboración, que es con el Museo de Historia Natural de Estados Unidos. La verdad es que siempre hemos tenido la gran fortuna de tener grandes colaboraciones y traer grandes propuestas para, pues, no solamente Mexicali, sino para todo el estado. Pero en esta ocasión, pues sí tenemos la gran fortuna de que llega a Mexicali. Les digo, la inauguración es mañana. 27 de agosto, jueves. A las 5 de la tarde, ahí en la Sala de Arte Rubén García Benavides. Para no hacerles el cuento largo, pues es ahí en el Centro Comunitario de la Facultad Central. Ahí donde está la comida que muchas veces dicen que aparece la cachanilla, abajo, ahí. Ahí al lado está esta sala de artes. Y también me da mucha emoción decirle a todos los cimarrones y cimarronas que si ustedes nos acompañan en esta inauguración, pues les vamos a estar dando ahí un sellito, porque es parte del programa Chivo a la 1. Que luego de estudiantes andamos correteando sellos. Esta es una gran oportunidad y lo van a disfrutar mucho. Recuerden que es a partir de mañana y vamos a estar con esta exposición hasta el 11 de diciembre. Para todas las familias, comunidad, personas de todas las edades, les estaremos recibiendo.
1: Admisión totalmente gratis, ¿no?
2: Así es gratuita la admisión. De lunes a viernes de 9 de la mañana a 5 de la tarde, no hay costo.
1: Fíjate, Anet, se me antoja mucho que las familias lleven a sus pequeños, a sus hijas adolescentes, hijos, no sé. Son exposiciones en las que adquieres un conocimiento muy padre y tienes un tema de conversación con los amigos, con la familia, con tu entorno, ¿verdad?
2: Así es una actividad que yo creo que no debemos de dejar pasar en esta ciudad que muchas veces decimos que no hay nada que hacer. Claro que sí hay mucho que hacer y también hay mucho que hacer cultural. Entonces vayan, disfruten, dense la oportunidad. Y algo también ahorita que mencionas, que está padre para que vayan los jóvenes, familias. También les quiero hacer la invitación a todo el personal educativo, porque incluso pueden ustedes agendar visitas. Si son grupos de más de 10, nos pueden mandar un mensajito ahí a las redes de Cultura UABC, acérquense, vean ahí la información.
1: Tipo VIP, ¿no?
2: Tipo VIP, así es, a puerta cerrada, con tour y todo, para que disfruten también en estos grupos escolares, ¿por qué no? Maestros, maestras, todos aquellos profesores de biología, imagínate qué gran clase sería esa de una visita en esta exposición.
1: De verdad, a ama de casa, a papá, lleven a sus peques a que adquieran un conocimiento bonito. De verdad, se me hace muy cutre que estemos en un grupo de amigas, amigos, y que empiecen a hablar todo el mundo de la casa de los famosos. ¡Por Dios, por Dios! Hay que adquirir ese tipo de conocimiento padre.
2: Claro.
1: Y de expositores, de gente que hace un esfuerzo de otros estados, de otros países del mundo, ¿no?
2: Sí, así es. Es muy importante también que acerquemos desde pequeños y pequeñas a esta parte cultural, como dices tú, y científica. Y también algo que es muy importante para nosotros ahí en Cultura UABC es la divulgación, es decir, no con estas palabras rimbombantes, no que lo hagas algo lejano, no, Esto es para todos y todas, así que vayan, disfruten a partir de mañana a las 5 de la tarde y hasta el 11 de diciembre, insectos extintos y en peligro, les recuerdo, ahí en al lado del Centro Comunitario de la Facultad Central, en la Sala de Arte Rubén García Benavides. Cualquier duda, cualquier cosa que quieran saber, les digo, estos grupos escolares, grupos de más de 10, manden mensajito a las redes de Cultura UABC, que estamos con las puertas abiertas para ayudarles.
1: Recuerdo un maestro, Anet, en la universidad, mi casa de estudio, mi segunda casa, que decía, el conocimiento también es vitamina para el cuerpo.
2: Claro.
1: También te nutre, también creces con eso, es bien importante.
2: Así es, ¿eh? El conocimiento es poder también, entonces, qué mejor que tengamos estas acercamientos gratuitos, les recuerdo, es admisión libre, no se lo van a perder, vayan y disfruten, y les comento, esta exposición ya estuvo en Tijuana, tuvimos una gran respuesta, aprovechen Mexicali que ya está aquí.
1: Ahora que si su hijo el amor tiene algún buen gusto por la fotografía, pues llévelo a nutrir ese gusto, ese talento, ¿no?
2: Claro que
1: ¿quién
2: sí?
1: ¿Quién dice que el día de mañana su hijo va a ser el que haga la exposición?
2: Ajá.
1: Aquí, en París, en Francia, en Argentina, qué
2: claro.
1: sé yo. Claro. Porque las conexiones de la UABC con todo el mundo están abiertas.
2: Así para es.
1: Este tipo de exposiciones, así es de allá para acá y de acá para allá, ¿no?
2: Así es. También el fotógrafo, encontré por ahí su Instagram, se ve que es una persona muy accesible. Y como tú lo dices, tú nunca sabes qué es lo que va a disparar en alguien el acercarlos a estas actividades culturales, ¿no? Nunca sabes qué va a despertar en alguien el arte y la cultura.
1: Pues qué padre tema, Anet Martínez. Te agradezco del staff Cultura UABC esta visita.
2: Claro que sí.
1: No se les olvide, es mañana la apertura, ¿no?
2: Así es, mañana jueves a las 5 de la tarde, ahí en el Centro Comunitario, les digo. Estamos en las redes, en Facebook, Instagram y también en TikTok como Cultura UABC. Ahorita vengo a platicarles de esto, pero les aseguro que pronto estaré trayéndoles más información.
1: Excelente, gracias. Que la lluvia nos lleve mañana a esta exposición.
2: Claro que sí, ahí les
1: gracias.
2: Espero.
1: Gracias. Buen día, seguimos.
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2: Es un hecho que el Mexicali va a construirse un memorial por las personas desaparecidas. Este proyecto fue promovido ante autoridades de gobierno por los fundadores de la Célula de Búsqueda e Investigación Desaparecidos AC, Juan Gonzalo Moreno y Soraya Ana, padres de Kevin, un joven desaparecido en la terraza del Chots en 2023. La Secretaría General de Gobierno dio luz verde al proyecto, facilitando el terreno y protegiéndolo para la construcción del memorial. Este está ubicado en una zona que divide la calzada L. Montejano y el bulevar Benito Juárez, a unos metros de la terraza del Chots, donde 13 jóvenes fueron desaparecidos.
3: El memorial tiene la única finalidad precisamente de dar un gesto de memoria histórica de lo que pasó en esta zona de antros, que no se permita olvidar a los jóvenes desaparecidos y sobre todo y más importante que sea un ejemplo físico, tácito para no repetición, que es lo que más estamos ahorita batallando yo creo que como sociedad y como grupos de búsqueda. Es un hecho sin duda, ya las pláticas que hemos tenido con el secretario, con los acercamientos que hemos tenido con la gobernadora, prácticamente ya es un hecho para todas las, para los grupos y para las partes. El financiamiento, obviamente, esperamos una participación del Estado, esperamos una participación de la Federación y los colectivos de búsqueda. Estamos también con la intención de crear actividades y mecanismos para que eso se pueda financiar. Sabemos que es un tema bastante complejo para la sociedad. Hay partes a favor, hay partes en contra. La narconarrativa de la violencia que nos dice que si algo pasó es porque estaban involucrados, y hacer referencia a este memorial como una parte de esa narconarrativa, pues algo que lo que sabemos que puede pasar y hemos escuchado, ¿no?
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8: ¿Qué tal, amigos de La Poderosa? Regresamos buenísimos días en este día nublado, húmedo, medio lluvioso, pero bueno, bien contentos porque pues contamos con la presencia del regidor Pancho Molina. Hola, buen día.
9: Buenos días, Tony.
8: Bienvenido, bienvenido.
9: Muchas gracias, y a tus radioescuchas de la 96.9, un excelente miércoles nubladito.
8: Llegamos al segundo informe.
9: Así es.
8: De actividades, platíquenos, por favor.
9: Bueno, pues antes que nada, hacerles la invitación, antes de que se nos pasen el cotorreo, la invitación para el segundo informe de actividades, que es una labor que creo que debemos de hacer para que la gente se entere de lo que hacemos.
8: Excelente. Las funciones, la gente, ¿qué puede? Platícanos un poquito, un adelantito de todo lo que usted, es mucho trabajo, yo sé que mucho trabajo, pero platícanos un poquito de lo que se ha hecho.
9: Hemos hecho, aparte de las mesas de trabajo, las mesas de comisión y de acabildo, y atender a la ciudadanía ahí con puertas abiertas siempre en el regiduría, pues hemos metido también unos exhortos, como en el tema de el artículo 48, una reforma al artículo 48 de aseo público, el edificio de la Progreso, que sea un patrimonio cultural, que es un edificio que tiene más de 100 años, es un referente de Mexicali. Cuando llegas y cuando te vas, ya llegaste a Mexicali, y está el edificio blanco. Ah, ya te vas, ya terminó Mexicali, ahí está el edificio blanco, ¿no? Y pues el tema de la alerta plateada, las personas con Alzheimer que padecen, un protocolo de búsqueda que no existe, pues que haya así como el del AMBAR, que sea también ese protocolo. Y algo que para mí es súper importante es la Universidad Rosario Castellanos, que lo solicitamos con la presidenta Claudia Sheinbaum, y en su momento pues nos lo firmó, ya me llegó el papel de que estaba avalado ya hace tiempo. Hablamos con la gobernadora porque nos pidió un terreno, y con la presidenta municipal, al final de cuentas la gobernadora donó el terreno, y ya es un hecho que tendremos en la zona poniente próximamente ingenieros y licenciados.
8: Te voy a hacer una pregunta muy básica, regidor Pancho Molina. De repente la gente nos confundimos cuando va un diputado a nuestra colonia o a nuestra ciudad, en el Valle Mexicali, cuando va un regidor. ¿Cuál es la función de un regidor? Para que la gente conozca, ¿qué le puede solicitar un regidor?
9: Bueno, al regidor es, pues, tenemos los apoyos sociales que es lo que en mayor parte nos solicitan, aparte de gestiones, como en este caso de las casas quemadas, que nos piden el apoyo y gestionamos para que vaya a servicios públicos a limpiar, el apoyo a la Casa Fuerte, pero aparte tenemos un apoyo social que les entregamos, tanto para estudiantes, para medicina, de despensa, son diferentes apoyos sociales y todos tienen una cierta cantidad que nos autorizan según las sumas. Y pues aparte de eso, pues también la oficina, que es mesas de trabajo, comisión, mesas de comisión y cabildo, donde aprobamos pues muchas veces obras y planteamos también reformas, como en el artículo 48 que hicimos.
8: Perfecto. Llegamos a un segundo año de actividades. Hoy se va a informar, obviamente, pero hay mucho trabajo por hacer todavía, ¿no?
9: Sí, creo que el trabajo nunca se acaba. Por eso, desde que empiezas hasta que terminas, debes de hacerlo con todo. Así como entraste, así terminar las gestiones, porque tenemos una silla prestada. Esa silla es momentáneamente y eso lo tenemos que entender, pero tenemos que salir con la cabeza en alto, con la frente en alto, y que la gente te mire de buena manera, de que hiciste el trabajo, la labor con jóvenes, tanto en deporte, en cultura, como en actividades sociales que hacemos en comunidad.
8: Es importante que la gente conozca lo que has hecho, lo que se ha cumplido, lo que la gente ha pedido y que se ha cumplido, porque pues, el día de mañana queremos seguir atendiendo a la gente en otros puestos, en otros cargos, en otras funciones, pero y la gente va a saber con toda la confianza que le vas a cumplir otra vez, ¿no?
9: Sí, empecé como delegado, creo que hicimos un trabajo ahí en la Delegación Progreso, bueno, y la gente pues ahí lo reconoce. Tuvimos la oportunidad ahora de estar aquí en regiduría. Vamos paso a pasito, yo creo que lo primero es esto que estamos, y ya Dios dirá más adelante.
8: Es importante. Tú eres de los que también, obviamente, piensas que un funcionario, el comportamiento ante todo, el buen comportamiento personal es importante en su cargo político, ¿no?
9: No, sí, es muy importante, porque lo que dice lo tienes que demostrar con hechos. Como te digo, la silla la tenemos prestada, y es una labor de todo servidor público, es servir al pueblo, y eso lo tenemos que tener muy claro.
8: ¿Qué es lo que se ha quedado pendiente? No pendiente, sino que hacia futuro corto, ¿qué es lo que sigue por hacer?
9: Bueno, hay muchas obras también por impulsar, en obras de carretera que hemos tenido, tanto en el deporte, también en unidades que nos han pedido, campos sintéticos, en revestimientos en varias calles que nos han solicitado. Es mucho lo que la ciudadanía ocupa, hay mucho rezago también todavía, pero también es mucho el trabajo que se ha realizado por parte del gobierno del estado, tanto del gobierno municipal, de la alcaldesa Norma Bustamantes, en el tema de las basuras, que es un problema. Yo a veces les digo, o eres cachanilla o eres cochinillo, porque tenemos que mantener limpio la ciudad, no podemos estar limpiando un terreno y al ratito otra vez queda igual un baldío, pues, o sea, cuando el servicio de recolector pasa dos veces por semana.
8: Pedimos atención, pedimos servicios, pero también hay que cooperar, ¿no? Hay que hacernos parte también de la solución.
9: Claro que sí. Como cuando vas a Caléxico, no tiras allá ni una vallita. Entonces, pues aquí es lo mismo. ¿Por qué no hacerlo? Pues de esa misma manera. Tenemos que pensar tampoco, hacer conciencia y pensar en el futuro de nuestras generaciones. Uno, ya el más adulto, ya estamos de salida, pero ellos también necesitan levantar los brazos y levantar la mano para hacer algo mejor.
8: Exactamente, cultura, buena cultura dentro de la comunidad en la que uno vive, ¿no? Es importante. Pues regidor Pancho Molina, viene ya su segundo informe este viernes 28.
9: Este viernes 28.
8: En la sala AUCA CERT.
9: Sí, ahí mismo en el estacionamiento del CERT, ahí está a un lado la sala AUCA a las 5 de la tarde. Los invitamos a tus televidentes, los que nos están radioescuchas, que pues ahí los esperamos para ver las actividades y las labores que hicimos, tanto como gestiones ahí en el Ayuntamiento de Mexicali, para servirle a Mexicali y a todos nuestros ciudadanos.
8: Estoy seguro que pues, la gente va a saludarte y a escuchar buenas noticias de todo lo que se ha realizado, porque es importante. No vas a decir, prometemos esto, vas a decir, se hizo esto, son obras realizadas, pero no son promesas, son hechos cumplidos.
9: Así es, son hechos cumplidos que hicimos tanto en campo como allí en Cabildo.
8: Pues te agradecemos la visita, ¿algo que quieras agregar?
9: Pues mandarles un saludo a todos tus radioescuchas y pues invitarlos este viernes, no se les olvide, no se les pase. Mañana, el viernes.
8: Llevo Trene, mañana tenemos informe.
9: El viernes. Perdón. Mañana es jueves.
8: Ay, qué feliz vivo.
9: Ya mira el jueves como jueves, viernes.
8: Sí, es que la lluvia me descontroló aquí los días. Un saludo. Agradezco la visita, regidor Pancho Molina, te agradezco la visita. Y por acá cualquier cosa, estamos a la orden en La Poderosa.
9: Gracias, un saludo a todos.
8: Gracias, buen día, seguimos.
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3: Siguen retirando visas a choferes de carga que cruzan la frontera. La Cámara Nacional del Transporte de Carga ha mostrado preocupación ante esta problemática y es que conocen hasta 200 casos de conductores que han perdido su visa para cruzar. El gobierno estadounidense los acusa de cabotaje, es decir, mover mercancías dentro del país fuera de regulación oficial. El presidente de la Canacar en Mexicali, Ismael Reyes, dijo que el sector está preocupado ante la pérdida de estos trabajadores.
4: Mira, en los últimos meses, por lo menos yo creo que calculamos en lo que va del año, entre 150 a 200 operadores que se les han quitado las visas. En el transcurso del año, la verdad, hemos tenido acercamientos con CBP y CBP, la verdad, siempre habíamos tenido una muy buena relación como cámara, como institución, como, digo, somos los principales usuarios de ellos, tanto de la mexicana como de la americana, los transportistas, y hemos tenido muy buena relación. Creo que en febrero nos reunimos con ellos porque empezaba la situación difícil, nos recibieron, nos dieron ellos, ¿sabes qué? No ha cambiado nada, estas son las situaciones, está todo bien, adelante, salimos muy bien, pero han seguido todas estas situaciones, se calman unas dos, tres semanas, una semana, y luego de repente viene lo operativo toda una semana y 20, 30 visas y se retiran. Entonces, y ahora se nos echó preocupante. Hace aproximadamente un mes y medio pedimos tener alguna otra reunión, acercamiento con ellos, con las autoridades vía correo electrónico, y desgraciadamente la respuesta fue de que nada había cambiado, que no tenía caso reunirnos de nuevo. Digo, pues eso es muy preocupante, pues de que ya no quieran tener un diálogo con nosotros.
3: Informó para nuestras noticias Erika Gallego.
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La semana en dos. La semana a millas ya. Ajá. Con bastante calor. 44 grados. 45 marca de termómetro. Pronóstico, claro, hasta el 45 todavía. Todavía nos falta, ¿eh? Después de un pequeño chapuzón aquí en Mexicali. Oh, tío, ese chapuzón, sí. Y la humedad otra vez para arriba. Bienvenidos.

0: Are you walking? Jackson, claro, tío.
1: Are you walking?
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Así va la rola. Dile. Dile. Como el de Arturo Vázquez, ¿no? ¿Se acuerdan? Tío. El hijo del Vázquez, claro. Se llama Arturo. Bueno, se llama, perdón, se llama. 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
1: Pata la risa, tío. Ahí está la risa del thriller. Se han puesto a pensar hace cuántos años de esta rola. Le faltan 5 años, nada más 5, para que llegue a los 50 años esta canción. Bueno, todo ese disco, más bien todo ese disco, claro. Pero sí, es de hace 45 años. Le faltan 5 para llegar a 50 años. No se han puesto a sacar cuentas, ¿verdad? Uh-huh. Tanto tiempo. No puede ser tan vieja. No te suena tan vieja la canción como para que digas tiene 45 años. Pues tiene 45 años, ya, tío. Mucho a ti. 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
2: Buenas tardes, tío, saluditos.
1: Hola, ¿cómo está?
2: Bendecido día.
1: Igualmente, gracias.
2: Saludos a todos tus sobrinos,
1: gracias,
2: sobrinas.
1: Eso. ¿En dónde? ¿Aquí
2: los
1: dónde?
2: Los quehaceres y escuchando.
1: Ah, los quehaceres, están los quehaceres.
2: Y bendecido día.
1: Perfecto. Un saludo para todos los que están trabajando. No, yo no trabajo. Ellos son los que trabajan, hombre. ¿Y el tío qué va a trabajar con eso que hace? Hombre, ¿cuál trabajo? ¿Qué huele? Estoy gacho. Estoy... A ver, ¿cuál? ¿Qué? ¿Qué? No entiendo. ¿Quién sabe dónde estaba? ¿Quién sabe dónde está que no se entendí? Nadita.
3: De la calle se antojan unas buenas heladas.
1: En el zarandeado.
3: Con esa lluviecita.
1: Sí, y como no hay calor.
3: A ver si me apuntas 42. Para una promo ahí.
1: Claro. 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
3: Buen día, gracias.
1: 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Todo es de gorra, ¿cómo no? 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
3: Mucha humedad después de la...
1: ¿De chipichipi? Es correcto.
3: No
1: le hace la humedad.
3: Saludos, burro. Aquí está Tabito Galván.
1: Venga, Tabito.
3: Para todas las promociones que ya no sé cuáles quedan.
1: No le hace. En todas.
3: Apúntame en todas.
1: En todas, Simón.
3: Ponme la canción de It's My Life.
1: Toto.
3: Saludos.
1: Con Toto. ¿A poco Toto canta esa rola? It's My Life. ¿De veras? No sabía. Toto. ¿Es Toto con N o sin N? No, sin N, tío. Es Toto sin N, claro. Porque si fuera con N... ¿Cómo se pronuncia Toto con N? Totón, pues. Totón. Ajá, claro. Pero no es Toto. No, sí es Toto, ¿cómo no? Sí es muy Toto, claro. Que sea con N, tío. Para que suene totón. Vamos a cerrar el capítulo del Jackson. Hablando de las rolas de esos 45 años, tío. Miren nomás. En 5 años más, todas estas rolas van a cumplir 50 años. Incluyendo esta, ¿eh? En la historia de Jackson.

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Sí, nomás vino la lluviecita a hacernos el desorden con la humedad. En la mañana estamos a 12%, andamos casi en 30 otra vez. Con 43 grados ya, tío. Vamos a llegar a 46, ¿eh? Tengan precaución, por favor.

It's My Life. Hoy en la mañana muy sorprendente, cuando empezamos el programa a las 8 de la mañana, estábamos a 37, a los 15 minutos 38, a la media hora 39. ¿Cómo que tan rápido va subiendo esto? Pues salimos a 41 grados a las 9:45 de la mañana, imagínense ahorita. Son las 12:40 y ya tenemos 43 grados en la sombra. Imagínate, si andas en tu vehículo en la calle o si andas a partir en la calle, imagínate cómo estará a 50 y tantos la temperatura del sol, la radiación del sol. Tenga mucha precaución por Protección Civil, por el Departamento de Protección Civil. René Rosado, mi sobrino, les encarga mucho que se cuiden, por favor, cuídense mucho. No anden a zonas agresas, no le entren a Salada, no hagan eso, por favor. No entren a Laguna Salada en ese momento porque el calor en la Salada está horrible. Además, en Laguna Salada estamos a menos 12 metros de profundidad, mucho más abajo del nivel del mar. De por sí Mexicali está abajo, pues ahí nos ganan, están a 12 metros bajo el nivel del mar. Entonces, zonas agresas, no se metan. Protección Civil de Mexicali, mi sobrino René Rosado, le recomienda. Y por favor, si no tienen nada que hacer en la calle, no salgan, por favor. No transporten niños, no transporten adultos mayores en el carro, mascotas, gatitos, perritos, no lo hagan, por favor, cuídenos. Déjenlos en casita o en la oficina donde los tengan. No los saquen a la calle, por favor. Está muy cruel el calor, muy cruel, muy gacho, la verdad, cuídense mucho. 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Se te olvida, tío, que lo tienes que decir en inglés. Se te va la onda, tío. 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

0: 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Black Moon, ¿dónde andas? ¿Dónde anda Black Moon, eh? No la veo. Black Moon, no te veas, ¿dónde andas?
1: Nominación a los premios Oscar por mejor.
0: ¿Cómo?
1: Buenas tardes, tía Abel.
0: Hola.
1: Soy Black Moon y vengo a decir que sucedió algo triste en la industria de la música. Pues el día de ayer falleció la cantante y compositora Dolly Parton. Hoy platicaré algunos datos sobre ella. Nació el 19 de enero de 1946 en Tennessee.
0: De enero,
1: durante
0: claro.
1: Su niñez, Dolly Parton cantaba en programas locales. Al graduarse de la secundaria, se mudó a Nashville para crecer musicalmente. Ahí conoció al amor de su vida y fue aceptada por una compañía discográfica. En 1967 publica, sin éxito, su primer disco. Fue despedida y ese mismo año hizo un exitoso dueto con Porter Wagoner. En 1971, Dolly alcanza el primer lugar en la lista de country como solista por su álbum Joshua. 3 años más tarde recibe mayores ventas por Jolene, su canción más popular hasta la fecha. Otro tema famoso de ella es 9 to 5, el cual recibió una nominación a los premios Oscar por Mejor Canción Original. Hasta hace poco seguía activa en la música. Además, era actriz, productora, empresaria y también se dedicaba a la filantropía. Lamentablemente perdió la vida el día de ayer tras luchar contra varios problemas de salud. Descanse en paz, Dolly Parton, leyenda de la música country. Eso ha sido todo por hoy. Recuerda que soy Black Moon y nos sintonizamos en el siguiente programa.
0: Gracias, Black Moon, gracias. Y también Dolly Parton fue escritora, también escribió más de 2000 canciones. Una de ellas, muy conocida por todos nosotros, ¿se acuerda usted del guardaespaldas? Aquella rola que interpretó Whitney Houston, I Always Love You, esa. Uh-huh. Es de Dolly Parton. Ahorita la vamos a recordar con la voz de Whitney Houston también, que está ahí arriba, adelante. Uh-huh. Entonces, en memoria de Dolly Parton, su éxito de los 80s, 9 to 5. Y después viene la canción del guardaespaldas de la Whitney Houston, escrita por Dolly Parton también.

en memoria de Dolly Parton. Un éxito de los a principios de los 80s. Esta canción ella la cantó a principios de los 70, la de I Will Always Love You, la del guardaespaldas. Que hay una historia que esa canción le iba a cantar Elvis, el bizcochito, se le iba a aventar, pero le pidió los derechos, o sea, la escritura y todo lo demás. Y le dijo ella, no, eso no lo vendo, únicamente te dejo la canción, pero los derechos siguen siendo míos. Él quería ser partícipe en un porcentaje de la escritura y ella le dijo, no, mejor me quedo con ellos y no la cantes. Y no la cantó, nunca la cantó, pero sí se la pidió al Elvis Presley, a Dolly Parton, esa rola que interpretó alguna vez. Whitney Houston, magistralmente Whitney Houston.

la salida me encanta. Whitney Houston, Hasta el Cielo también. Ahora están las dos juntitas, Dolly Parton, la autora, y la que canta magistralmente. I Will Always Love You. Whitney Houston. Otra persona que me sorprendió mucho, mucho cómo la interpretó, y sí me sorprendió, Ceci Caldera, aquí en Mexicali, la verdad. Si alguna vez la escucharon a Ceci Caldera con aquel grupo de la familia, con aquel grupo de Jaguar, con aquel grupo de... que cuando la interpretó, la verdad, me quedé yo asombrado. Estaba yo en la consola cuando la empecé a escuchar y nunca la había escuchado. Ya, hace muchos ayer, en los 90, y dije, ¿esta quién es? No es Ceci, no, claro que no es Ceci, esa voz, no, no, no. Y ya vas identificando los tonos de Ceci, no, sí es Ceci. Ceci Caldera, muchas felicidades, se salía. Bueno, ahorita no sé, no se la he escuchado, pero en aquellos ayeres le sacaste brillo a esa canción. Cuando estaba con Eliquo Herrera. En Jaguar, claro. Sí, sí fue, sí. ¿Qué tiempo se cayó? Me tocaba estar en la consola a mí. Wow, sorprendente. Ese es un fuerte abrazo para ti, para tu familia, para don Mario, claro que sí, su señor esposo. Gran amigo también de muchos años. Y de muchos ayeres y de muchos antieres, claro. Tío, tío, andas pegado. 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Con este calorón, 43 grados a la sombra. Con esta humedad que ya aumentó a 28, 29. Sí, cómo no. Sí, debemos de caer la Casa del Zarandeado, la verdad. Sí.

0: 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Empezamos el programa con 42 grados, ahorita vamos a 44 grados a la sombra. Imagínense cómo está rayado el sol. Imagínense cómo está su vehículo si estuvo 2-3 horas parados en el sol y se van a subir ahorita. Arriba de 50 grados, claro. Tengan mucha precaución. Golpe de calor, cualquier cosa. Tengan mucha precaución. Mi sobrino René Rosado de Protección Civil Mexicali le recomienda que se cuiden mucho, mucho, mucho, por favor. Si es posible y tienen botellitas de agua en su casa o vacías, llénenlas, por favor, y salga a la calle y se ve a alguien caminando, alguien que anda batallándole, por favor, les encargamos que nos apoyen con esas botellitas de agua. Sí, cómo no, hay que hacerlo muy, muy continuo por la cuestión del calor, de la sed, de la deshidratación, de cualquier cosa, se los encargamos. Estamos a 44 grados a la sombra. Casi, casi nada. Más la humedad que nos dejó el chipi chipi, pues olvídate, tío, olvídate. Ya no la. Ahora sí, ya no la hacemos, ¿verdad? No, pues no. Así sí. 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
1: Hola, hola, tío. Buenas tardes.
0: ¿Qué huele?
1: ¿Me puedes apuntar a tu promoción de la Casa del Zarandeado, por
0: claro.
1: favor?
0: Claro.
1: En la de Lacatlán.
0: También.
1: En la de Juan el Pescador.
0: También.
1: En los tacos, el chip, en la...
0: Ya no están esos. Ah, lo tenía así.
1: Tus promociones, hermano. Que claro. pases un bonito jueves. Miércoles, perdón.
0: Miércoles.
1: Aquí andamos a la vuelta y vuelta.
0: Sí, ya sé.
1: Gracias, te agradezco.
0: Estamos como el cochito a la vuelta y vuelta. Así nos trae, ¿verdad?
2: Saludos, tío.
0: Gracias.
2: Sí, gracias, tío.
0: Qué linda, ¿eh?
2: Muchas gracias. Dios te bendiga,
0: igualmente,
2: tío.
0: Bendiciones.
2: Cuídate mucho, tío. Está muy caliente.
0: Sí, muy caliente, la verdad. Mucho,
2: muy, muy sofocado, mucho, muy húmedo.
0: Todo.
2: Y estoy escuchando tu programa.
0: Gracias.
2: Y quiero que me anotes a las promociones de Juan el Pescador.
0: Ajá.
2: El Zarandeado. La casa
0: del Zarandeado por Lázaro.
2: La Pancita House.
0: Pancita.
2: Los tacos de Acatlán.
0: Ay, qué
2: y todas las promociones que tengas, tío. Gracias,
0: qué
2: tío.
0: Qué chilo. Todas las promos las tienes, tío. Múchate.

una moda de música, una corriente musical. Se dice que el funky es el papá de la disco, del discotec. Todos los ritmos discotec son extraídos del funky. O sea, el creador de la discotec fue el funky. Antes todos eran funkies, claro, no había discotec, eran funkies, funkies, un poquito de música, un poquito de ritmo, un poquito de todo. Ya después se transformó en discotec, pero antes el funky pues era el number one, claro. Allá en los 74, 75, antes de que llegara la onda de las discotecs. Antes de que llegara el estudio 54, pues. Que si pone de septiembre, que bueno, ya lo extraño en septiembre, ya para que se acabe este agosto. Que por cierto, esta es la última semana ya, Y andamos en la temperatura horrible. Me sorprendió que entramos con 42 y ya estamos a 44. Beto, a ver cómo se pondrá al rato, la verdad. Y luego con la humedad, seguimos en 44 todavía. Empezamos en 42 a las 12 del día. Llevamos en 44 grados a la sombra. Cuídense mucho, por favor. Protección Civil de Mexicali. René Rosado, mi sobrino, se los encarga mucho, mucho, por favor, mucho. Yo también se los encargo bastante, por favor. Cuiden mucho a los niños, a los bebés. Otra recomendación, si no tiene nada que hacer en la calle, no salga de donde esté. Aguántese un ratito, se baje ya, ya que se baje ya se mueve, claro. Y se mueve de volada, cómo no. 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

0: 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Uh-huh. Si creías que era muy difícil, no, ya no, de volada, eso muy rápido. Insofacto, de volada. Uh-huh. 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Primera llamada. Sheila presenta. Primera llamada para promoción. La Casa del Zarandeado. Ya tienen. Exactamente, ya tienen. ¿Qué se nos colgó? ¿Se colgó? Ya tienen la respuesta correcta, ¿eh? Venga. Respuesta correcta. Ahora sí, ya vamos. Primera llamada. Ah, oh, ya nos ganó. Ahora sí nos ganó. Hola, buena tarde.
1: Buenas tardes.
0: ¿Tu nombre cuál es? ¿Qué despacito es? ¿Su nombre?
1: Soy Luis.
0: Luis, ¿qué onda, Luis? ¿Quieres la promoción?
1: Sí, señor.
0: Dame la respuesta. Échamela.
1: Mira, en este colorón, en este rostro, esperamos en la Casa del Zarandeado, la mejor cocina de mariscos, que es más helada.
0: Oh, sí. ¿Dónde está?
1: Ahí por la Lancia del Vancouver.
0: Uy, todos saben, Luisito. Gracias, Luisito. Eres el ganador. Gracias.
1: Ándale.
0: Estás trabajando, por lo que veo, ¿eh?
1: Sí, pero que andamos al pendiente.
0: Simón, perfecto. Y gracias por estar al pendiente. Te agradezco mucho. Felicidades, ganador. Felicidades.
1: Ándale, pues se va a terminar los dos.
0: Sí, claro, te voy a pedir información, claro. Gracias. Mi sobrino, mira. Trabajando, pero bien que contestó la llamada. Mira el sobrino, qué buena onda. Se puso de modo, ¿eh? Felicidades, Luisito. Es el ganador.

0: Se llama Go On Your Own Way. Lo único que le entendí fue lo último, lo de way. Lo otro no lo entendí. Go On Your Own Way. Ajá. Pues ese nomás es eso que dijo el último. Garfield, ¿dónde andas, Garfield?
1: Tío, ¿cómo estás?
0: Bien, gracias a Dios.
1: Un tío para ti, para todos los sobrinos.
0: Caliente.
1: Tu sobrino, el Garfield.
0: El Garfield. ¿Qué onda, Garfield?
1: Si puedes ponerla, por favor, la de Police.
0: ¿Qué?
1: Espíritus en el mundo material. Tío, ya, también para la promoción.
0: Ya la puse.
1: Por favor, tío, en la casa del zarandeado.
0: Ajá.
1: Y todas las promociones que tengas, tío. Te mando un abrazo muy fuerte. Cuídate mucho. Saludos.
0: Me pediste la de Police. Ya salió, ya. Complacido, ¿eh? Complacido con la de la policía. Sí, llegan de volada, en sofacto llegan.
2: Buenas tardes, tío. Soy Luis.
0: ¿Qué onda?
2: En este miércoles.
0: ¿Qué onda?
2: Calientito, húmedo, pero...
0: Todo, traí de todo.
2: Para promover el paje, junto para los premios, tío.
0: A ver, échale. Échale. Ajá.
2: La de Acatlán.
0: Andale, claro.
2: ¿Qué más?
0: Tú dile, échale.
2: Cine, el huerto del cine.
0: Cinépolis.
2: Todos los
0: promos. En todas.
2: Y para quien andamos ya en el encaje, ¿qué te parece Super Freak de Freak Chains?
0: ¿Qué?
2: Adiós, tío, buenas tardes.
0: ¿Qué dijo Luisito? Se trabó todo, se traba cuando habla, ¿eh? No le entendí la rola que me pidió. ¡Perdóname, Luisito, perdóname! 201-1499, mensajes de audio. Miércoles con mucho calor. Es tremendo calorón y mucha humedad. Y más por el chipi chipi que nos cayó, ¿eh? Cuídense mucho.

Maradonazo. Ah, qué buen manotazo. Y que te pega tu mano. O la chancla voladora también zumbaba. Ya nomás oías el vum, vum, vum, vum. La chancla voladora, ¿no? Ahí venía volando la chancla, sí, cómo no. Y ni cómo sacarle la vuelta, no, hombre. No le esquivabas con nada esa chancla. Ahí está el madonazo. ¡Ah, qué buen ma! Notazo, claro. Ahí está el rey de las trencitas, Rick James.

Slow Terricola. ¡Clemen! Aquí anda tu terrícola, mira. Tocando el sax. Blow Terry. Ahorita que escucharon al Garfield, que pidió algo de Police, luego me llamó una sobrina. Tío, ponme otra rola de Maná en inglés. Pero así ido, claro. ¿Cómo quieres que lo diga, sobrina? Y me dijo, Maná en inglés. Claro, le ponemos algo de Maná en inglés. ¿Cómo no? Ahí lo tienen. Esa fue la que pidió el Garfield, Los espíritus en el mundo material. Y luego viene la sobrina, la de Maná en inglés. ¡Qué cura! ¡Venga! Police.

0: Bien, Maná Inglesio, póntela pues. Y ahora con ustedes, Maná en inglés. Así es, ¿no? Si era esa, ¿no? Sí, cómo no. Sí, era, tío. Maná en inglés. Ahí está. ¿A poco no? De igualita. No te rías tú, que va en serio. Miércoles muy caliente en Mexicali. Ahí está. Maná.
1: Rocks.
0: Ponle tetas abajo, tío.

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Aguas con el calor. Máxima para hoy 45-46 a la sombra. Que tenga muy buena tarde, muy buen provecho, cuídese mucho del calor. Es una recomendación de Protección Civil Mexicali, del sobrino René Rosado. Les encargamos mucho que se cuiden mucho con este calorón. 45-46 grados a la sombra. Imagínense eso, ¿eh? Gracias.

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3: La construcción de un memorial por los desaparecidos no solo va dirigido a los casos ocurridos en la terraza del Chots, sino que abrazará en general a esta causa y los familiares que lo padecen como víctimas colaterales. Así lo expresó Soraya Ana, quien ha promovido desde la célula de búsqueda e investigación la creación de este memorial, que ya tuvo luz verde por parte de las autoridades del gobierno del estado.
4: Gonzalo y yo empezamos con esta iniciativa, por así decirlo. Era enfocado justo a los desaparecidos del Chots y después se amplió a los desaparecidos de la zona, de toda esta zona de antro, ¿no? A la zona hotelera. Sin embargo, pues platicando y sumándose más familias y sobre todo sabiendo que no tenemos muchas personas a dónde llevar una veladora, a dónde llevar una fotografía, a dónde llevar una flor, dónde festejar un cumpleaños o simplemente estar ahí recargados en algún lugar para platicar, dijimos, bueno, esto no nada más tiene que ser de los desaparecidos de esta zona, lo tenemos que abrir. Entonces por eso es que lo estamos abriendo a todas las personas que tengan familiares desaparecidos, estén o no dentro de un colectivo, que nos manden mensajito, que nos digan que se quieren sumar para invitarlos a las próximas reuniones que va a estar habiendo justamente para la planeación. Queremos que esto sea una suma y esfuerzos de todas las personas que vamos a plasmar los nombres que queramos ahí. Entonces eso está abierto a todos.
3: Informó para Nuestras Noticias Erika Gallego.
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28: Este miércoles declararon una alerta por calor extremo en Mexicali. El ayuntamiento de la ciudad junto con la Unidad Municipal de Protección Civil emitieron información y recomendaciones a la población, ya que en el termómetro para este día se esperan 46 grados centígrados, pero la sensación térmica podría ser superior a los 48 grados centígrados con un 33% de humedad en el ambiente. Se recomienda beber agua, no exponerse al sol por periodos prolongados, utilizar protector solar, no ingresar a zonas desérticas y no dejar ni un minuto a niños, adultos mayores o mascotas dentro de los vehículos.
29: Informó para Nuestras Noticias Erika Gallego.
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1: Gracias. Totales.
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2: Es un hecho que el Mexicali va a construirse un memorial por las personas desaparecidas. Este proyecto fue promovido ante autoridades de gobierno por los fundadores de la Célula de Búsqueda e Investigación Desaparecidos AC, Juan Gonzalo Moreno y Soraya Ana, padres de Kevin, un joven desaparecido en la terraza del Chots en 2023. La Secretaría General de Gobierno dio luz verde al proyecto, facilitando el terreno y protegiéndolo para la construcción del memorial. Este está ubicado en una zona que divide la calzada L. Montejano y el bulevar Benito Juárez, a unos metros de la terraza del Chots, donde 13 jóvenes fueron desaparecidos.
3: El memorial tiene la única finalidad precisamente de dar un gesto de memoria histórica de lo que pasó en esta zona de antros, que no se permita olvidar a los jóvenes desaparecidos y sobre todo y más importante que sea un ejemplo físico, tácito, para no repetición, que es lo que más estamos ahorita batallando yo creo que como sociedad y como grupos de búsqueda. Es un hecho sin duda, ya las pláticas que hemos tenido con el secretario, con los acercamientos que hemos tenido con la gobernadora, prácticamente ya es un hecho para todas las, para los grupos y para las partes. El financiamiento, obviamente, esperamos una participación del Estado, esperamos una participación de la Federación y los colectivos de búsqueda. Estamos también con la intención de crear actividades y mecanismos para que eso se pueda financiar. Sabemos que es un tema bastante complejo para la sociedad. Hay partes a favor, hay partes en contra. La narconarrativa de la violencia que nos dice que si algo pasó es porque estaban involucrados, y hacer referencia a este memorial como una parte de esa narconarrativa, pues algo que lo que sabemos que puede pasar y hemos escuchado, ¿no?
2: Informó para Nuestras Noticias Erika Gallego.
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2: Siguen retirando visas a choferes de carga que cruzan la frontera. La Cámara Nacional del Transporte de Carga ha mostrado preocupación ante esta problemática y es que conocen hasta 200 casos de conductores que han perdido su visa para cruzar. El gobierno estadounidense los acusa de cabotaje, es decir, mover mercancías dentro del país fuera de regulación oficial. El presidente de la Canacar en Mexicali, Ismael Reyes, dijo que el sector está preocupado ante la pérdida de estos trabajadores.
3: Mira, en los últimos meses, por lo menos yo creo que calculamos en lo que va del año, entre 150 a 200 operadores que se les han quitado las visas. En el transcurso del año, la verdad, hemos tenido acercamientos con CBP y CBP, la verdad, siempre habíamos tenido una muy buena relación como cámara, como institución, como, digo, somos los principales usuarios de ellos, tanto de la mexicana como de la americana, los transportistas, y hemos tenido muy buena relación. Creo que en febrero nos reunimos con ellos porque empezaba la situación difícil, nos recibieron, nos dieron ellos, ¿sabes qué? No ha cambiado nada. Estas son las situaciones, está todo bien, adelante, salimos muy bien, pero han seguido todas estas situaciones, se calman unas dos, tres semanas, una semana, y luego de repente viene lo operativo toda una semana y 20, 30 visas y se retiran. Entonces, y ahora se nos hizo preocupante. Hace aproximadamente un mes y medio pedimos tener alguna otra reunión, acercamiento con ellos, con las autoridades vía correo electrónico, y desgraciadamente la respuesta fue de que nada había cambiado, que no tenía caso reunirnos de nuevo. Digo, pues eso es muy preocupante, pues de que ya no quieran tener un diálogo con nosotros.
2: Informó para Nuestras Noticias Erika Gallego.
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